0: Es la hora 21, 3 minutos.
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0: Es la hora 21:32.
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0: Es la hora 22, 2 minutos.
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0: Es la hora 22:32 minutos.
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0: gracias.
1: Muchas gracias. Señor Gilberto Santa Rosa.

0: Es la hora 23, un minuto.
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0: Es la hora cero en punto.
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0: Es la hora 0:30 minutos.
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0: Es la hora 1:04.
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0: Es la hora 1:35.
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0: Es la hora 2:02.
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0: Es la hora 2:30 minutos.
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0: Es la hora 3:33 minutos.
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0: Es la hora 4 en punto.
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0: Es la hora 4:30 minutos.
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0: Es la hora 5:30 minutos.
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0: Es la hora 6:03.
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0: Es la hora 6:30 minutos.
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0: Es la hora 7:01.
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0: Es la hora 7:30 minutos.
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1: Es la hora 8 en punto.
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0: Es la hora 8:33.
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0: Es la hora 9:32.
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0: Es la hora 10:33.
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0: Acá Lisa, te cuento lo del día. Premio Nobel de Literatura para la autora canadiense Anne Carson. Crisis profunda en la industria. La CGT marcha contra el gobierno y advierte por cierres de empresas. Turbulencias en la mesa chica. El desempleo. Espejo de una economía a dos velocidades. Rosario supera el 11% y Neuquén se acerca al pleno empleo. Riesgo País amenaza con cortar la lluvia de dólares por emisiones de provincias y empresas. Lo de afuera va primero, con Elena.
1: Según France 24 Español, estudiantes franceses convocan nuevas marchas y bloqueos este jueves para exigir mayor financiación educativa. Los manifestantes reclaman la creación de 250.000 plazas universitarias y el fin del sistema de selección actual. El ministro del Interior, Laurent Nunez, informó que las movilizaciones dejaron más de 6.000 personas detenidas hasta el momento. El primer ministro, Sébastien Lecornu, prometió medidas concretas para finales de octubre y negó órdenes de represión contra los alumnos. Mientras tanto, el ministro de Educación Nacional, Édouard Geoffrey, visitará un centro educativo en Reims para dialogar con la comunidad escolar. Las organizaciones estudiantiles mantienen sus reclamos tras el fracaso de las negociaciones con las autoridades nacionales. Según DW Español, las autoridades detuvieron al expresidente del Servicio de Inteligencia Exterior alemán, August Hanning. La justicia acusa a su ex jefe de gabinete de vender cerca de 2.000 documentos secretos durante 12 años. Los informes filtrados contenían datos sobre el programa nuclear iraní y el ejército ruso. El actual jefe del organismo, Martin Yega, evalúa los daños causados en la relación con agencias aliadas. El caso genera dudas sobre la actividad de consultoría de los exfuncionarios de inteligencia tras dejar sus cargos. Javier Milei reiteró sus acusaciones contra Luis Ignacio Lula da Silva a través de una publicación en Instagram. Según Crónica, el mandatario argentino compartió una imagen del presidente brasileño con la frase «Lula ladrón». La publicación incluyó declaraciones de Ian Vázquez sobre la corrupción en el Partido de los Trabajadores. El presidente argentino mantiene un vínculo cercano con el sector de Jair Bolsonaro. Ambos mandatarios protagonizaron diversos cruces verbales desde el inicio de la gestión libertaria. El líder de la Libertad Avanza participará la próxima semana en un evento en Washington junto a Eduardo Bolsonaro. Según France 24 Español, ciudadanos israelíes participaron en actos conmemorativos por las víctimas de los ataques de Hamas. El 7 de octubre de 2023, el grupo causó 1.200 muertos y tomó 251 rehenes. Familiares y allegados guardaron un minuto de silencio en distintos lugares del sur del país. El ministro francés de Asuntos Exteriores, Jean-Noël Barrot, asistió a una ceremonia en el sitio del Festival Nova. El funcionario denunció el antisemitismo durante su presencia en el lugar de la masacre. Según Euronews Español, el huracán Isaías se desplaza hacia el sur de Estados Unidos tras formarse en las costas mexicanas. El director del Centro Nacional de Huracanes, Michael Brennan, advirtió sobre posibles impactos peligrosos desde el viernes durante el fin de semana. La tormenta podría alcanzar la categoría 3, con vientos superiores a 170 kilómetros por hora antes de tocar tierra. Las lluvias intensas provocarán inundaciones repentinas en la costa estadounidense y en estados como Tennessee. El fenómeno meteorológico se encamina a superar un registro de formación tardía vigente desde 1905. Y por allá, todo contado, Lisa.
0: Gracias por el detalle. Ahora a la economía, José.
2: Según Vía de Negocios, el Banco Central estimó una inflación de casi 2% para septiembre. El dato surge del relevamiento de expectativas de mercado realizado entre 44 especialistas. Los analistas proyectaron además una contracción del 1% del Producto Bruto Interno para el tercer trimestre. Las previsiones para octubre y noviembre indican una desaceleración de los precios mensuales. El mercado espera que el año 2026 cierre con una inflación cercana al 30%. La actividad económica muestra un deterioro en las expectativas de los especialistas consultados. Según Vía de Negocios, los cuidadores de adultos mayores recibieron un incremento salarial del 1,7% en octubre. La Comisión Nacional de Trabajo en Casas Particulares fijó los nuevos valores mediante la Resolución 6 de 2026. El salario mínimo por hora con retiro alcanza los 4.337 pesos. La remuneración por hora sin retiro asciende a 4.801 pesos. Los trabajadores mensuales con jornada completa perciben desde 548 mil pesos con retiro. El sueldo mensual sin retiro parte de 605 mil pesos. El acuerdo contempla nuevos aumentos del 1,6% para noviembre y diciembre. Listo mi parte, Lisa.
1: Muy bien. El Congreso lo abre clara. Según Perfil, el jefe de gobierno Jorge Macri envió a la legislatura un proyecto para reformar el Código Contravencional. La iniciativa propone endurecer las sanciones con multas más altas y mayores días de arresto. El texto establece multas superiores a 7 millones de pesos para quienes conduzcan alcoholizados. También fija penas de hasta 90 días de arresto para los cuidacoches reincidentes. La propuesta incorpora nuevas faltas por acoso callejero, estafas digitales y portación de elementos para disturbios. El proyecto incluye a adolescentes de 14 a 17 años bajo un régimen de responsabilidad diferenciado. La aprobación de estas modificaciones requiere una mayoría absoluta de 31 votos en la legislatura. Según Ámbito Financiero, el empresario Cristiano Ratazzi respaldó la gestión de Javier Milei. El exdirectivo de Fiat reclamó avanzar hacia una dolarización lo más rápido posible. Ratazzi sostuvo que el peso perdió credibilidad durante décadas y calificó a la moneda local como inestable. El empresario consideró que una moneda fuerte protegería a los sectores de menores ingresos. Además, el actual chairman del Grupo Módena manifestó temor ante un posible escenario de crisis en 2027. Según Perfil, La Libertad Avanza, el PRO y la Unión Cívica Radical conversan para alcanzar un acuerdo electoral en la provincia de Buenos Aires hacia el año 2027. El objetivo central de estas fuerzas políticas consiste en terminar con el peronismo en el territorio bonaerense. Los espacios discuten actualmente la definición de candidaturas y el armado de listas en los distintos distritos. Existen diferencias sobre el uso de encuestas para seleccionar postulantes y sobre la competencia en municipios ya controlados por el PRO. Mientras tanto, referentes del Gobierno Nacional y del PRO mantienen encuentros periódicos en Casa Rosada para coordinar la agenda legislativa. La Unión Cívica Radical participa de conversaciones informales, aunque los libertarios observan divisiones internas en ese partido.

0: del PRO mantienen encuentros periódicos en Casa Rosada para coordinar la agenda legislativa. La Unión Cívica Radical participa de conversaciones informales, aunque los libertarios observan divisiones internas en ese partido. Según Perfil, el Ministerio de Capital Humano denunciará judicialmente a los estudiantes que ocuparon el Palacio Sarmiento. La ministra Sandra Petovelo informó que el grupo de manifestantes provocó daños al patrimonio público durante la toma del edificio. La evacuación del establecimiento ocurrió tras un operativo conjunto con el Ministerio de Seguridad y la Policía Federal Argentina. Los estudiantes reclamaban el cumplimiento de la Ley de Financiamiento Universitario y el aumento de la beca Progresar. El gobierno sostuvo que el diálogo y el respeto por las instituciones son los mecanismos para canalizar los reclamos. Según C5N, el gobierno designó a Horacio Guevara como nuevo superintendente de servicios de salud. El funcionario reemplaza a Claudio Stivelman tras la aceptación de su renuncia oficializada este miércoles. La medida figura en el decreto 1152 del año 2026. El nuevo titular se desempeñaba anteriormente como gerente general del organismo. Guevara tendrá la tarea de promover la competencia entre los agentes del seguro de salud. El gobierno agradeció a Stivelman por su gestión de 15 meses al frente de la entidad. Yo informo, no opino. Te agradezco. Las empresas. Ahora, con Franco.
1: Según Somos Pymes, YPF fabricará por primera vez en Argentina combustible de aviación sostenible. La compañía firmó un contrato de compraventa a largo plazo con la multinacional francesa Total Energies. El desarrollo estará a cargo de Santa Fe Bio, una alianza entre YPF y Essential Energy. La iniciativa requiere una inversión de más de 400 millones de dólares en el complejo de San Lorenzo. La planta proyecta una producción cercana a 170.000 toneladas anuales de combustible sostenible y aceite vegetal. El complejo podría exportar por un valor anual estimado de entre 300 y 1.000 millones de dólares. El inicio operativo de la biorrefinería está previsto para fines de 2029. Según El Economista, Corben Motos presentó la nueva Flow 150 para el segmento de movilidad urbana. El modelo cuenta con un motor de casi 150 centímetros cúbicos y transmisión automática. La unidad alcanza una velocidad máxima de 100 kilómetros por hora y posee un tanque de combustible de 6 litros y medio. El vehículo incluye iluminación LED, pantalla digital y puerto de carga para dispositivos móviles. La empresa fijó un precio de lanzamiento de poco más de 2 millones y medio de pesos. La garantía del producto cubre 12 meses o 12.000 kilómetros de uso. Cerré la carpeta. Adelante, Lisa.
0: Cambio de tema. Deportes. Arranca Andrés.
2: Según Noticias Argentinas, Lionel Messi regaló una camiseta firmada a los hinchas de River. El astro rosarino dedicó la prenda con cariño para la gente del club. La casaca corresponde a la edición especial que utilizó en su despedida de la selección argentina. El objeto quedó expuesto en el museo de la institución ubicada en Núñez. Previamente, la dirigencia del club le entregó al jugador una plaqueta y el carné de socio honorífico. El homenaje reconoció su trayectoria invicta en el Estadio El Monumental. Según Olé, el seleccionado de Benín dedicó un mensaje a Lionel Messi tras su último partido con la selección argentina. El equipo africano destacó la trayectoria del capitán y lo calificó como un ejemplo para millones de habitantes. La cuenta oficial de Benín en redes sociales agradeció al futbolista por el honor de disputar su encuentro de despedida. Además, el seleccionado invitó a Messi y a todos los argentinos a visitar su país en el futuro. En la red social X, el equipo africano bromeó sobre un posible próximo enfrentamiento sin la presencia del capitán. Argentina venció a Benín 3-0 en el Estadio Monumental, con una participación determinante de Messi en los goles. Según I, es Pi en Argentina. Lionel Scaloni aprovechó la reciente fecha FIFA para probar nuevos futbolistas en la selección. El entrenador busca alternativas colectivas tras la despedida de Lionel Messi del equipo nacional. Durante los encuentros ante Bolivia y Burkina Faso, 8 jugadores tuvieron su estreno absoluto en la mayor. El director técnico también evaluó el desempeño de Nico Paz y Gianluca Prestiani en distintas funciones ofensivas. Además, el equipo probó un sistema con 2 delanteros de área desde el inicio de los partidos. La intención del cuerpo técnico es sostener la identidad del grupo mientras integra a una nueva generación de jugadores. Según Minuto 1, Boca y River jugarán el próximo domingo 1 de noviembre a las 15 horas en la Bombonera. El encuentro corresponde a la 15ª jornada del torneo clausura. Antes de este partido, ambos equipos disputarán sus compromisos de la fecha 14 el domingo 25.

0: 5 de octubre. Boca enfrentará a Independiente y River jugará contra Racing. Los dos planteles cuentan con una semana de descanso previo al enfrentamiento entre sí. El historial general registra 94 triunfos para Boca y 88 victorias para River. Así salió todo lo que se jugó, Lisa.
1: Muy bien, gracias. Los juegos quedan para Tommy.
0: Según C5N, Epic Games anunciaría antes de fin de año una alianza con la franquicia One Piece. El acuerdo integraría personajes de la serie japonesa en los juegos Fortnite y Rocket League. La empresa incluyó referencias al personaje Gold D. Roger en el código de sus plataformas. Analistas proyectan una mini temporada temática con inicio el 1 de noviembre. Esta actualización incluiría cambios en el mapa y nuevas misiones para los usuarios. Los responsables de la compañía mantienen silencio sobre estos descubrimientos técnicos. Según el 12, las tiendas digitales utilizan filtros y etiquetas para facilitar la búsqueda de videojuegos. Los sistemas de navegación permiten acotar títulos de rol, estrategia y disparos mediante características específicas. Steam emplea etiquetas detalladas sobre mecánicas y temas para organizar su catálogo. PlayStation Store ofrece filtros convencionales basados en precio, género y plataforma. Estas herramientas ayudan a los usuarios a identificar atributos concretos en un mercado amplio. Los metadatos permiten comparaciones más precisas sin determinar las preferencias finales de los jugadores. Eso es todo lo que se jugó.
1: Ya está lo de temprano. 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

Es la hora 11:33. 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

Hola, ¿qué tal? ¿Cómo están? ¿Cómo la están pasando en esta lluvia copiosa y constante e insistente en algunos lugares por ahora que han resistencia, por lo menos en la zona urbana, ha parado de llover, ¿no? O hay por allí algunos atisbos de que puede continuar la tormenta. Va a continuar. Va a continuar. ¿Por qué? Porque el Servicio Meteorológico Nacional nos indica que para la tarde va a haber tormentas y para la noche tormentas fuertes en la jornada de hoy jueves, de hasta un 70% de probabilidades, ¿no? Con una máxima de 28 grados y con vientos que van a rondar los 20 kilómetros por hora del sur y sureste respectivamente. Y recuerdo, tarde, noche, tormentas y tormentas fuertes, ¿eh? Esta mañana tormentas fuertes de hasta un 100%, en la tarde-noche de hoy de hasta un 70% de probabilidades de que continúe, ¿no? Quizás continúe así el clima un rato y después se vuelve a la realidad.

0: la ciudad con respecto a hablar sobre estos temas que tienen que ver con el clima, con el ambiente, con la geografía, y a todo lo atraviesa justamente el fenómeno del Niño, ¿no? ¿Qué tal, Selmira? ¿Cómo le va? Muy buen día. Marcelo Rodríguez la saluda. Hola.
1: Hola, ¿me escuchan?
0: Ahí perfectamente, ¿escuchan? Fuerte y claro. Sí, sí, sí, ahí sí. ¿Qué tal? ¿Cómo
1: perfecto.
0: Estás?
1: Perfecto. Muy bien, gracias por la invitación y aquí estamos para lo que ustedes discuten.
0: A ver, en algún punto se pierde la comunicación, o estás muy lejos.
1: Bien.
0: Ahí estamos aparentemente mejorando. A ver.
1: Bien, ustedes me indican.
0: Ahí está. Ahí te escuchamos.
1: Los auriculares.
0: Sí, sí, ahí te escuchamos muy fluido.
1: Perfecto.
0: Claro, ahí está, perfecto. Bueno, contanos un poco. En principio, lo que está ocurriendo con el doctorado en geografía, ¿no? Que
1: bien.
0: Quedaba pendiente de hacer una nota contigo y por una cosa.

0: estamos invitando a participar de una instancia formativa
1: sí.
0: de posgrado. ¿Qué quiere decir? Que quienes estén interesados, interesadas en sumarse a construir conocimientos relativos a la geografía, este es el momento y el lugar. Estamos dispuestos a acompañar aquellos intereses vinculados a construir conocimiento, porque justamente la formación de posgrado requiere una formación de grado, es decir, aquellos que hayan estudiado temas vinculados a la geografía, puede ser la historia, también la arquitectura, la ingeniería, las ciencias naturales, están invitados a seguir indagando sobre cuestiones, por ejemplo, relativas a esta cuestión que nos atraviesa como el fenómeno del Niño y cómo afecta a nuestra realidad.
1: Bien, bien, Selmira. Los datos lo pueden encontrar en una página web, en una red social.
0: Ingresando a la página o al portal, en el área de posgrado está detallado en qué consiste esta formación, la planilla de preinscripción. Claramente allí quién es y qué es lo que quiere investigar, y luego ponemos en contacto para continuar, digamos, con el proceso de inscripción.
1: Bien, para aquellos que quieran acudir de manera personal, ¿tienen que ir a directamente la Secretaría de la UNE o van al Instituto de Geografía?
0: No, directamente van al área de posgrado de la Facultad de Humanidades, y allí los vamos a estar atendiendo y esclareciendo todo lo atinente al proceso de inscripción,
1: sí.
0: Y también a todo lo que refiere a la carrera. Es una carrera que tiene una duración esperada, ¿cierto? Porque va a ser semestructurada de 2 años,
1: claro,
0: más 2 años más para escribir la tesis, y esto pretende ser acompañado desde un principio. Así que para nosotros va a ser una inmensa alegría recibir a quienes estén interesados y esclarecer todas sus dudas.
1: Bien, esto es arancelado, o sea, hay una matriculación y cuotas para abonar, que también se lo puede financiar, ¿no es cierto?
0: Así es, bien. Así es. Asumiendo que asumir la Facultad de Humanidades y que esté para sí misma. Así que también una inmensa alegría, porque quienes trabajamos allí sabemos de las dificultades que estamos atravesando,
1: sí,
0: como universidad pública,
1: claro,
0: en este momento.
1: Seguro.
0: Así que tienes, dentro del panorama hay un aliciente, y para quienes no pertenecen a la facultad, sí, nuevamente hay una respuesta.
1: Bueno, Selmira, te agradecemos mucho esta información. Ahora vamos a adentrarnos a la posibilidad de asistir a una charla, ¿no? Y allí también pueden contactar, si estás presente, contigo, como para poder sacarse algunas dudas respecto de ello, y por supuesto la difusión de este posgrado interesantísimo de geografía. Dilemas y conflictos de las políticas territoriales en Argentina, ¿no?
0: Así es. En este inquietud de geógrafo.
1: A ver, ¿podemos mejorar un poquito el audio o hacerlo directamente sin auricular? Porque hay algo que interfiere mucho en la fluidez del diálogo por parte de tu comunicación. A ver si lo podemos mejorar, o te volvemos a llamar en todo caso por allí. Retomamos. ¿Sí? Hola.
0: Hola, ¿me escuchan?
1: Ahí está. Sí, sí, sí, ahí te escuchamos. Fluidísimo.
0: Bueno, mi disculpa porque no sé qué está pasando.
1: No, el clima también, ¿eh? No, no es. Nosotros también tenemos mucho inconveniente, sí, para comunicarnos.

0: Perfecto. Decías que, bueno, de este ciclo de charlas tiene que ver con un compartir entre instituciones. El Colegio de Arquitectura de la Provincia del Chaco invitó a un grupo de geógrafos y geógrafas de la Facultad de Humanidades de la UNE a diseñar una propuesta de ciclos de charlas. En esa instancia surgió justamente abordar desde distintas dimensiones el fenómeno del Niño, y ya varios geógrafos ya han disertado, y en esta oportunidad tenemos la visita de Eduardo Rese, que bueno, es una eminencia.
1: Sí.
0: Él es arquitecto, urbanista, docente, y ha trabajado en diversos planes o lo que se denomina planificación territorial. Y el día de hoy justamente va a estar en el Colegio de Arquitectura de aquí de Resistencia, conversando con la comunidad. Así que, bueno, queremos reiterar la invitación de esta oportunidad para intercambiar, sobre todo, o sea, poder afrontar el mismo lugar que digamos, se ofrecen alternativas referidas a la planificación territorial. Es decir, planificar la propuesta ante posibles eventos, ¿no? O sea, es como una probabilidad de ocurrencia, y para lo cual es menester darnos qué haríamos.
1: Bien, Selmira, la propuesta de esta charla es en el Colegio de Arquitectos, Agrimensores e Ingenieros, allí por la avenida 25 de Mayo.
0: Hoy a las 20 horas.
1: Sí, estamos teniendo mucho, mucho conflicto.
0: El lugar es Avenida 25 de Mayo, 555, Resistencia Chaco.
1: Ahí está, bien. Te agradecemos mucho, ahora le vamos a dar continuidad a nosotros acá a la información, porque entre que nosotros tenemos mal el internet y y el clima que no nos ayuda,
0: bueno,
1: aparentemente no nos quiere ayudar el fenómeno del Niño a que difundamos todo esto, pero vamos a insistir contigo, Selmira. Vamos.
0: Bueno, a su disposición.
1: Listo, Selmira. Muchísimas gracias. Allí estuvimos hablando con ella. Le vamos a dar a conocer la información que nos estaba enviando. Por un lado está la carrera de posgrado en geografía, para hacer un doctorado en geografía, que lo va a hacer a través de la Facultad de Humanidades, en la secretaría allí, pueden ir a consultar, y si no, también en la página de la UNE, pueden en lo que hace a posgrados, ¿no?, en la pestaña de posgrado pueden encontrar toda la información. De igual modo también están en el lo que es el Instituto de Geografía de la aquí de la provincia del Chaco, de la UNE. También está la información. Selmira Rey, también la pueden encontrar en las redes sociales para mejor comunicación. Y por el otro lado, nos hacía la invitación para hoy jueves 8 de octubre, en el cuarto encuentro del ciclo de charlas abiertas, La Ciudad que Hablamos, y en esta oportunidad es una eminencia, como ella decía, Eduardo Riz, arquitecto especializado en urbanismo, docente e investigador, director de planes, proyectos y estudios territoriales, y es presidente de la Sociedad Argentina de Planificación Territorial, ¿no? Hoy, para compartir un nuevo encuentro y seguir pensando juntos en la ciudad que habitamos, en la Semana del Hábitat y la Arquitectura se retoma este ciclo, que va a tratar sobre dilemas y conflicto de las políticas territoriales en Argentina, en el contexto actual. Y esto lo va a hacer allí en el Colegio Profesional de Arquitectura y Urbanismo de la provincia del Chaco, que está ubicado en Avenida 25 de Mayo, 555 de la ciudad de Resistencia, ¿no? A partir de las 20 horas, y también va a ser transmitido a través del canal de YouTube CPAU Chaco. CPAU Chaco va a ser el canal en YouTube donde lo van a encontrar. Invita, bueno, por un lado, la doctora Selmira Rey, y también, por supuesto, le agradecemos el envío de la información por parte de la arquitecta Daniela Petrucci, quien es presidenta del Colegio Profesional de Arquitectura y Urbanismo de la provincia del Chaco. Nosotros continuamos aquí, son las 12 del mediodía, 29 minutos, vamos a la pausa y seguimos raudamente hacia las 13 horas, estamos de lunes a viernes. 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

0: Es la hora 12:30.
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El gobernador en la apertura al Congreso CREA, Chaco Santiagueño, Elías Suárez, dijo producir y generar valor en la región. Bajo el lema conectarnos para potenciar la región, se reunieron representantes de las provincias vecinas en nuestra ciudad, dicen, por Santiago del Estero, y el primer mandatario santiagueño recibió a los funcionarios y destacó que el Estado debe garantizar la logística e infraestructura. Por eso entendemos la trascendencia estratégica de trabajar de manera conjunta con el sector privado. Sorpresa e indignación en todo Santiago del Estero. Mecánico detenido en La Banda distribuía cientos de videos de porno infantil en el exterior. Así lo determinaron las primeras pericias de la policía de la provincia tras el allanamiento en su casa del barrio 25 de Mayo. Investigan a los contactos y sospechan de una red de pedófilos de dentro y fuera del país. La matrícula para el ciclo lectivo 2027 en colegios privados llega al millón de pesos. Los establecimientos privados empezaron a informar los costos. La mayoría fracciona los pagos en 2 y 3 cuotas, con una última cuota a definir. En lo que hace a deportes, ya extraño la celeste y blanca. Leo escribió otro emotivo mensaje que sonó en todos los corazones. Leo Messi, sé que estoy tomando la decisión correcta, agregó después para no dejar duda de su despedida de la selección, y también recordó a su padre fallecido. Al negro no le alcanzó la lucha y cayó 91-87. Atenas cerró mejor y ganó un partidazo olímpico. Perdió los dos juegos en su casa deportiva. Boca River ya tiene fecha. El superclásico de clubes en la Argentina, Boca River, se jugará el próximo 1 de noviembre a las 15 horas. Y se viene el Taekwondo Mundial en Santiago del Estero en el año 2028. Tras conocerse por la aplicación de citas Tinder, un tucumano denunció a una santiagueña por extorsión. El denunciante es un empresario que dijo haber conocido a la mujer en 2024 y que estuvo con ella. Luego de 2 años, ella le pidió dinero para no revelar a su familia lo sucedido. Incluso le dijo que si no accedía iba a hacerlo público. Hasta contactó a su hijo y a su ex esposa. La víctima decidió no pagar y hacer la denuncia. Otra, esta vez de policiales, quería dar por finalizada la relación. Tras discutir, apuñaló a su concubina embarazada de 5 meses y le perforó un pulmón.

Pozo Hondo, Jiménez, allí en Santiago del Estero, hallan dos balas en el patio de una escuela primaria. También en el ámbito judicial hay una audiencia clave para determinar si Corti sigue libre o va preso, y otra de policiales de su despacho en Pinto, allí en Santiago del Estero, denunció el robo de más de $1.510. Y nos vamos raudamente hacia lo que es las noticias de la Patagonia, ¿no? En el sureño, explotación ilegal del petróleo en Malvinas. Martín Pérez llevó a la FAM el reclamo judicial. La Federación Argentina de Municipios respaldó la presentación del municipio de Río Grande ante la Justicia Federal. El reclamo colectivo busca frenar la explotación ilegal de hidrocarburos en el Atlántico Sur. También aquí en el sur hay policiales, ¿no? Casos graves de lesiones. La víctima aceptó una suma millonaria. Camila Ayelén Rolón Vargas, la joven que provocó heridas graves a Abel Jesús.

Panichini quedó en libertad luego de que este último aceptara una reparación económica que extinguió la acción penal, ¿no? También allí en el en la Patagonia hay una crisis habitacional, por lo cual se propone transferir tierras fiscales del Instituto Provincial de Vivienda y Hábitat para generar soluciones habitacionales. El legislador Juan Carlos Pino impulsa un proyecto para transferir predios fiscales provinciales ubicados en inmediaciones de las 640 viviendas de Ushuaia al Instituto Provincial de Vivienda. La iniciativa busca ampliar la disponibilidad de tierras para atender la demanda habitacional en Tierra del Fuego. Total apuesta al gas. ¿Cuánto queda para Tierra del Fuego? El desarrollo de nuevos pozos, con una inversión prevista de hasta 1.500 millones de dólares, vuelve a poner en discusión los derechos provinciales sobre los recursos marítimos. La crisis económica y la representación fueguina en el oficialismo nacional le dan al debate una dimensión política muy particular. Por otra parte, en lo que hace a la producción avícola, Vuoto analizó las dificultades del sector avícola en Tierra del Fuego. El intendente de Ushuaia recibió a representantes de la actividad para abordar la situación de los productores locales y evaluar alternativas para fortalecer la producción. Por otra parte, hay cooperación regional. Rapal fortalece la cooperación antártica desde Ushuaia. La reunión regional, que volvió a Ushuaia tras 30 años, se reúnen delegaciones para fortalecer cooperación científica, coordinación logística y presencia latinoamericana en los asuntos antárticos. Y por último, también hacen hincapié en esto de que la Federación Argentina de Municipios respaldó la presentación realizada por el municipio de Río Grande ante la Justicia Federal contra la explotación de hidrocarburos en la cuenca de las Islas Malvinas.

Volviendo a nuestra provincia, el Superior Tribunal destrabó definitivamente el concurso de fiscales en Saspeña. El máximo tribunal provincial respaldó el proceso llevado adelante en el Consejo de la Magistratura en un fallo emitido este jueves, y así podrán completarse todos los cargos que estaban estipulados. En policiales, el desgarrador relato de la madre de Gusak: estamos luchando para que me entregue.

Fortalece la cooperación antártica desde Ushuaia, la reunión regional que volvió a Ushuaia tras 30 años, se reúnen delegaciones para fortalecer cooperación científica, coordinación logística y presencia latinoamericana en los asuntos antárticos. Y por último, también hacen hincapié en esto de que la Federación Argentina de Municipios respaldó la presentación realizada por el municipio de Río Grande ante la Justicia Federal contra la explotación de hidrocarburos en la cuenca de las Islas Malvinas.

volviendo a nuestra provincia, el Superior Tribunal destrabó definitivamente el concurso de fiscales en Saspeña. El máximo tribunal provincial respaldó el proceso llevado adelante en el Consejo de la Magistratura en un fallo emitido este jueves, y así podrán completarse todos los cargos que estaban estipulados. En policiales, el desgarrador relato de la madre de Gusak: estamos luchando para que me entregue. En Barcelona, Chaco avanza con la agenda internacional y genera nuevas oportunidades de inversión.

Bueno, y les comentamos que la UGP 172 de Olindo Felipe Vittel tiene abierta ya la manifestación de interés o una especie de preinscripción, ¿no? Respecto de todas las carreras y tecnicaturas en su haber, ¿no es cierto? Como institución ya con una trayectoria de una década, más de una década, en la ciudad de Resistencia y en el interior provincial, tiene una expectativa de ir una posibilidad más de poder estudiar, ¿no es cierto? Y allí le voy a contar algunas de las carreras, porque también se están haciendo la difusión a las diferentes escuelas secundarias para dar cuenta de las posibilidades que tienen. Es arancelada, pero con un mínimo arancel de 10.000 pesos por mes, ¿no? En relación a lo que hace a la economía que se pueda sumar, pero también prepararse para tener un estudio superior. ¿Querés estudiar? Escanea el QR, dice un flyer que nos han enviado de la producción, y allí tienen, bueno, profesorados y tecnicaturas, también tienen para poder acceder al bachillerato libre para adultos, y también tienen cursos de formación profesional, ¿no? Hay que escanear el QR que están en las redes sociales, cargar todos los datos y allí van a poder conocer también las propuestas educativas. UGP 172 de Olindo Vittel, lo pueden encontrar en el barrio Provincia Unida, la escuela 518, en horario 18 a 22 horas. También en la escuela de educación secundaria número 75, Julio Cortázar, allí frente al Paseo Sur, Falucho y Avenida Belgrano. Y también lo pueden encontrar en la escuela 274, que está en Avenida Maglín y Mendoza. Allí pueden asesorarse siempre en ese horario, 18 a 22 horas, y si no, ingresar al Facebook UGP 172 de Olindo Felipe Vittel, o UGP172.educación, también lo pueden encontrar en Instagram para mayor información y conocimiento de cada una de estas carreras. Nos vamos, nos despedimos en hasta mañana. Muchísimas gracias por la sintonía. Estaremos en contacto. Recuerde que va a haber un clima bastante lluvioso durante la tarde y la noche, en la jornada de hoy y durante toda la jornada de mañana también. Así que a tener mucho cuidado y a cuidarse de estas crecidas, ¿no? Principalmente los que están en la ribera de las lagunas, de los ríos, a tener muy en cuenta esto, porque hay, uno, por un lado, cuidar todo lo material.

y por el otro lado guardar en un lugar seguro toda la documentación personal o familiar, ¿no es cierto?, en bolsitas bien cerradas para evitar que se humedezcan y perder la documentación. Nos vamos, muchísimas gracias, que tengan una excelente jornada, gracias a Claudio Márcio allí en la técnica, a Juan Flores por la dirección de la emisora, y nosotros nos despedimos Comunicanea Radio Stream por Radio Argentina 91.3 MHz haciendo Patria en el Dial. Gracias.

0: Es la hora 13:02.
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0: Es la hora 13:02.
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su atención por favor. La docta líneas aéreas anuncia la partida de su vuelo 3554 con destino a la ciudad de Córdoba.

0: Es la hora 13:31 minutos.
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3: Este tema va dedicado para todos los que alguna vez sufrimos el corazón roto.

0: Los aplausos. 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
1: Un aplauso muy grande para
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0: Es la hora 14:02.
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Campos de Tafí del Valle, Atahualpa Yupanqui se encuentra con Don Anto el arriero y le pregunta: ¿cómo le va, paisano? Ya lo ve, vacas ajenas arriando y penas propias cargando.

de la tierra quebrachera Castelli del bravo Chaco, llegaste un día abrazando tu generosa verdad, sincero, franco, cabal, dispuesto a tender la mano. Reino de afectos es tu canto, sentimiento fraterno.

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Padre, todos sabemos que el cielo es la inmensa casa de nuestro Dios y de ustedes, la gente resucitada. Y es una fiesta sin fin en esa paz deseada, con eternos acordeones y celestiales guitarras. Allí creemos que están, como quien goza y descansa, con yacaré, sitio, yoni, con el chango Paniagua, con nuestros viejos queridos, con toda la muchachada. Que Dios los tenga en su gloria, en su gran musiqueada.

0: Es la hora 14:32 minutos.
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para hablar, según dijeron, de la desorientación. Dejé el lejano rincón donde vivo entre los montes y sin hacerme mucho afronte me embarqué a la capital mientras quedaba un zorzal cantando en el horizonte. En la reunión un señor me preguntó qué pensaba de aquellos niños que andaban sin rumbo, sin fe ni amor. Yo contesté con dolor: los he visto diariamente, a esos pobres inocentes que piden y son mandados por padres malhumorados y de todo amor carentes. Tendríamos que pensar primero en nosotros mismos, si al borde de los abismos también supimos estar. Tratar de dejar atrás un poco el palabrerío y empezar con muchos bríos a despertar la conciencia para que tanta inocencia se salve del desvarío. La juventud marginada, la que no tiene cabida, a la que llaman perdida, le niegan hasta la nada. Quieren jugar la cambiada a los que hacen las donaciones para las instituciones de raíces extranjeras. ¡Vean qué hermosa manera de repartir los millones! Habiendo en nuestra nación tantos altos funcionarios, ¿no piensan que es necesario fomentar la educación? Darle principio y razón al maestro, al profesor. Construir un tiempo mejor en sólidos edificios. En la unión y el sacrificio, la esperanza da su flor. De a poco se fue saliendo la reunión que les decía. Yo pensé, ¿y si daría una respuesta cantando? Pero como iba quedando tan solo en esa ocasión, pensé, desorientación es la que hoy tengo yo, y estoy quedando sin voz por dar una explicación. Mas una sola persona quedó sentada escuchando y me dijo: estoy soñando, ya la gente no razona, ya ni este el hombre perdona, y a ninguno le interesa si falta el pan en las mesas de los pobres del planeta. Ya ni el dolor se respeta y está muy solo el que reza. Sorprendido me quedé. ¿Quién eres?, le dije. ¡Di por piedad! Respondió: soy la verdad, estoy sola y tengo sed. ¿Cómo?, le dije.

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0: Es la hora 15:32 minutos.
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por ejemplo, el vals que hicimos con Pancho está dedicado a la plaza principal de Salta, que se llama 9 de Julio. Yo siempre digo que podría haberse llamado, ya que tiene nombre de fecha, podría haberse llamado la plaza 20 de Febrero. Porque no tenemos la plaza 20 de Febrero, tenemos el parque, y está lejos, está saliendo para el lado de Jujuita. Y tal monumento de 20 de Febrero. Pero en la plaza podría haberse llamado 20 de Febrero porque es una fecha importantísima para la liberación de Sudamérica. Una batalla libra ahí el general Belgrano y vence al general Tristán español. Y bueno, consolida, va consolidando la independencia. En el año 13 es la batalla. En el año 16 la independencia. Y la plaza se llama 9 de Julio. No nos molesta porque es la independencia nacional. Pero se podría haber llamado 22. Pero el monumento que está en la plaza 9 de Julio no es ni del general Belgrano que gana la batalla, ni del general San Martín, que está en todas las ciudades del país, en la plaza está el general San Martín. Bueno, en Salta no está ni el general Belgrano, ni está el general San Martín, ni está el general Güeme, que es el recontra prócer que tenemos en Salta. Está un general Arenales que no sabemos qué hace, pero está. Pero no vayan a creer ustedes que está a pata. Está en un caballón de eso, de antes, totalmente tal. Tanto es así que en la época mía, las chicas solteras nunca pasaban por el lado de la cola, decía que era yeta. Pasaban por el lado del hocico nomás. Tenemos la Plaza Güemes. Tenemos la Plaza Güemes, unas 4 cuadras de la Plaza 9 de Julio, está la Plaza Güemes. Pero la Plaza Güemes no está Güemes. Está Hernando de Lerma, que no sabemos por qué no se llama la Plaza Lerma. Está ahí don Hernando parado. Y frente a él, él está mirando lo que fue en el principio, la Casa de Gobierno y el Palacio de Justicia. Ahora es la legislatura. Pero antes fue Casa de Gobierno, el lado derecho mirando de frente, y el lado izquierdo era el Palacio de Justicia. Y parece que el arquitecto es un, yo no lo tengo confirmado, pero el arquitecto que hizo un señor italiano, cuando terminó el trabajo, no le pagaron. O no le pagaron todo. Entonces, en el frontispicio del lado de la justicia, dijo, bueno, me falta hacer la figura de la justicia. Entonces se mandó un sobrerelieve, la justicia sin las vendas y con la balanza chueca. Tenemos otro caso también, por ejemplo, había una avenida enorme, lindísima, con árboles centenarios, con canteros, que realmente era una dicha ver la avenida esta, y había un monolito que decía, aquí fue herido el general, fue herido de muerte el general Güemes, que paradójicamente la avenida se llama Belgrano. Y un día el intendente de turno vino a Buenos Aires, vio que la calle Corriente era de una sola mano, la calle Córdoba, y bien sacó los resguardos atrás. Entonces fue y le metió las topadoras. Y adiós los árboles, centenario, el cantero. Ustedes no saben lo que es un árbol en la ciudad de Salta en el verano, es una maravilla. Pero él le metió. Y de repente se topó con el monolito. ¿Dónde se lo iba a meter al monolito? No encontró mejor lugar que una plaza, la Plaza Belgrano, que está ahí, media escondida, a 40 metros, lo llevó al monolito, a la plaza, y puso, aquí fue herido muerte el general. Nosotros hemos hecho, estamos en la campaña para ver si se despierta alguna inquietud, que haga hacer una manito de bronce, que diga, allá fue herido muerte el general. Pero hasta tanto le vamos a cantar este vals, Plaza 9 de Julio.

0: Es la hora 16:30.
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0: Es la hora 17, un minuto.
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0: Es la hora 17:30 minutos.
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0: Es la hora 18 en punto.
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11: Hola, hola, hola, hola. Mil veces hola. ¿Cómo les va? ¿Cómo andan, vejetes? ¿Cómo andan, jubilator? Me imagino que todos maravillosamente bien. Ahora, bueno, sacame la música de Triqui y arrancamos Despierta Latinoamérica en Diuco TV Digital. Bueno, hoy tenemos un programa, como siempre, maravilloso. Lo importante no son los invitados, sino el contenido. A ver si alguno lo entiende. María, lo importante es el contenido. Yo he tenido invitados muy importantes que en la nota fueron recontra pelotudas. Y he tenido invitados que realmente no le daba dos mangos. Y dije, ¿por qué me traes a este cuando la época que tenía producción? Y el tipo traía al aire un tema maravilloso que se enganchaba a toda la gente. Ustedes saben cómo es esto, ¿no? Acá estamos trabajando muy bien, en un equipo maravilloso de personas. Ahí está Lucas Areco, Martín Fierro. No me acuerdo para qué, pero fue Martín Fierro ganó, sí. Ganó Martín Fierro, sí. No me acuerdo. ¿Se empeñan los Martínez Fierro, che? ¿Se pueden vender los Martín Fierro o no? No se venden, ¿no? ¿Se pueden vender los Martín Fierro? Sí. Dentro de 30 años el Martín Fierro tuyo vale un montón de guita. Ahora está María sacándome fotos. Yo, ¿de qué me quejo? ¿De qué me puedo quejar? De nada, María. Vení. Mostrale quién sos. María es una señora grande, 60 años tiene, que me asesora en algunas cosas. Bueno, ¿lo tengo a Maxi ya? Ah, bueno. Maxi, por favor. ¿Le avisan, chicos? Sí. Tiene que prender el micrófono y la cámara, ¿no? Ya lo tenemos. Bueno, hoy va a estar Maxi Núñez, de referente de Despierta Argentina, en la ciudad de Merlo, que están haciendo una obra maravillosa con la gente de un barrio que se llama Esperanza, creo. Él me lo va a comentar. Una obra solidaria, donde la gente, cuando se enganchó de una manera increíble, ¿no? Él lo va a comentar, un comedor, llevaron médicos, especialistas para atender a la gente que le cuesta mucho ir en un hospital, que no hay turno. Bueno, él lo va a comentar lo que están haciendo para la comunidad. Después va a estar Lucy Gálvez. Lucy Gálvez es una maravillosa mujer de Colombia, que fue la líder en Colombia de Generación Zoe. Va a contar de lo que ella hace, de lo que es un master coaching. Bueno, nos va a explicar muy bien todo lo que era Colombia en ese momento, cuando ella era líder en Colombia. Luego lo tengo al comisario general Fernando Romero, que es el jefe de la policía de la provincia del Chaco. Va a salir por teléfono solamente porque no le permiten el streaming o el Zoom o lo que sea. Y luego va a estar en el piso hoy Gustavo Delía, que está en el programa posterior al mío, que se llama Abogados en Off. 14:30 vamos a estar con él, hablando justamente de Generación Zoe. Él, como abogado de la gente, los damnificados de Capital, y yo haciéndole preguntas e intercambiando opiniones sobre la causa Zoe. ¿Ya lo tengo entonces a Maxi? Sí. A ver si te veo, Maxi, ¿cómo estás? Ahí está, Maxi, ¿cómo andás?
12: Hola, Rafael, ¿cómo estás? Buenas tardes.
11: ¿Me escuchas bien ahí?
12: Sí, te escucho muy bien.
11: Bueno, ¿cómo estás? Te veo contento, ¿no? Cuando...
12: Sí, no es para menos. Gracias siempre por el tiempo, por el espacio.
11: Te escucho un poco con eco. Digo, cuando la gente responde con una sonrisa y cuando la gente responde también colaborando con lo que ustedes están armando, no lo vas a explicar, es un doble beneficio para todos, ¿no? La respuesta de la gente a lo que ustedes están armando en Merlo, ¿no? En la ciudad de Merlo.
12: Claro, sí, por supuesto. Y bueno, la sonrisa es parte también de la energía, ¿no? De la pasión que le ponemos a los proyectos, sobre todo cuando abordamos proyectos que son integrales para la comunidad.
11: Yo le puse Despierta Merlo porque la gente de esta zona de Merlo, creo que es el barrio La Esperanza, ¿puede ser?
12: Sí, esto es barrio La Esperanza, Mariano Costa, partido de Merlo.
11: Esto que estás haciendo, contá qué estás haciendo y por qué le pusieron Despierta Merlo.
12: Claro, sí, por supuesto. Es una iniciativa que veníamos charlando con Leo hace bastante tiempo. Este proyecto Despierta Argentina, Comunidad Despierta Argentina, es un proyecto humanitario y social que lo que busca es brindar acompañamiento, asistencia a las familias que están siendo vulneradas, a las familias o a las personas que están en un proceso de incertidumbre o de búsqueda de rumbo. Entonces, lo que nosotros pretendemos es poder darle herramientas para que la gente se pueda desarrollar y se puedan construir estos puentes también de contención que son sumamente importantes.
11: Es decir, cuando vos convocás a gente con carencias de diferentes tipos, aparecen cientos y cientos de personas. No estamos en un país como antes que vos haces un llamado a los carenciados y eran pocos. Hoy los carenciados son la mayoría, ya sea a nivel salud, ya sea a nivel alimentación, a nivel vivienda, a diferentes niveles que tienen que ver con la vida diaria, y más en la provincia de Buenos Aires y en el conurbano bonaerense. Merlo es una gran ciudad. Creo que es ciudad hace 50 años, una cosa así, no, es una ciudad joven como ciudad, pero la pobreza sigue existiendo desde que yo tenía 20, 25 años. ¿Qué está pasando en la sociedad, Maxi? Decime.
12: Y la verdad que estamos en tiempo de incertidumbre, de muchísima dificultad, entonces este espacio que nosotros creamos es para que la gente también se sienta acompañada y tenga un sentido de pertenencia. Queremos favorecer al desarrollo. Si bien vos decís, tenemos una pobreza que realmente crece de manera abismal. Bueno, nosotros queremos contrarrestar desde nuestro lugar de contención, de amor, de solidaridad, de humanidad, poder acompañar al desarrollo de las personas y que la comunidad se pueda integrar también.
11: ¿De cuánta gente estás hablando en las localidades que nombraste?
12: Y más de 100 familias estamos asistiendo actualmente en conjunto con un equipo de profesionales, donde tenemos médicos, donde hay enfermeros, donde hay licenciados en la salud, donde hay personas también profesionales en cuanto al campo de la educación, profes particulares, donde también los chicos van a aprender talleres o algún oficio, donde también se van a dictar cursos de idioma. Bueno, es amplio el abanico también, por eso era un poco la sonrisa, ¿no? Es el motor de que nos lleva la enorme alegría de poder brindarle estas herramientas a los barrios.
11: Es decir, ustedes están manejando las dos puntas de la vida, los niños y los ancianos, toda la franja.
12: Sí. Tal cual.
11: Decime, ¿hay un proyecto de un comedor también?
12: Sí. El comedor se llama Niños Felices, donde también ahí se da asistencia alimentaria a las familias. Bueno, hemos hecho campañas de abrigarte, donde se le han entregado abrigos y también algunos acolchados, también articulando con un programa que se llamó Techo, que provenía de una iglesia donde ayudaban a las personas que no tenían las condiciones óptimas de su vivienda a que puedan techar su casita.
11: Estos son los programas que más les llegan a la gente, ¿no? Creo que más que los programas municipales, porque ustedes saben lo que la gente necesita. El municipio compra colchones, compra esto, compra lo otro, regala cualquier cosa que la gente la agarra, pero quizás no la necesite. Ustedes están con la gente todo el tiempo, entonces saben que la gente no quiere un colchón hoy, necesita un caloventor o necesita una frazada. Es decir, yo creo que una cosa es desde el escritorio. Yo no estoy cuestionando las ayudas del municipio, pero desde el escritorio es una cosa, y la otra es estar en el barrio, en la zona, en el lugar, y ver qué es la gente que va necesitando, ¿no?
12: Sí, bueno, eso es la importancia de tener una escucha activa y un acompañamiento permanente hace que también nuestros equipos territoriales estén en órbita con las familias y sepamos cuáles son sus demandas. Hay algo que vos dijiste que es muy importante, ¿no? Conocer las problemáticas para saber cómo abordarlas, ¿sí? Y de eso se trata la administración también, para que haya una eficiencia.
11: Decime, el tema coaching lo van a tratar porque le da mucho aliento a la gente y a los jóvenes le va a dar la posibilidad de elegir una carrera o elegir un destino, ¿no? ¿Qué camino tomar? Muchas veces una charla con un coach ayuda mucho a estar mejor anímicamente hacia adentro y también buscar un futuro nuevo o diferente al que estás buscando.
12: Tal cual, sí. Coaching y desarrollo personal también se va a trabajar.
11: Muy bien.
12: Y bien, como decís vos, la importancia de que el individuo pueda reconocer y fortalecer sus recursos internos, ¿no? Pueda mirarse hacia adentro, pueda fortalecerse de manera espiritual. También tenemos escuelitas bíblicas. Y bueno, pretendemos también abordar y acompañar en todo el proceso y el desarrollo de la persona. Nosotros queremos que un chico encuentre un espacio para que pueda continuar sus estudios, que un joven pueda descubrir una vocación o un oficio, que un adulto tenga también las herramientas para poder desarrollarse con las nuevas tecnologías, con las nuevas competencias, y que la familia sobre todo encuentre un espacio de amor, de abrazo, de contención.
11: Vamos, te voy mostrando algunas fotos y vos me vas a ir comentando qué es, dónde es y cuál es el evento que estaba sucediendo. No sé si los chicos tienen ya las fotos allí de que me mandó Maxi y nos vas comentando esto, que es un proceso de menor a mayor, ¿no? Ustedes están trabajando con gente con necesidades y la misma gente se engancha en el trabajo de colaborar también, ¿o no?
12: Sí, tal cual. Se contagia el espíritu de la solidaridad y sobre todo cuando se trata de los niños, la gente se pone la camiseta en los barrios.
11: Decime, ¿y los jóvenes?
12: Los jóvenes también se entusiasman muchísimo porque se puede llegar a coincidir en un espacio de reflexión, de permanencia, de escucha, donde ellos también pueden compartir, realizar algunas actividades deportivas. De hecho, el barrio La Esperanza ha crecido mucho últimamente y el trabajar de manera mancomunada con las instituciones, con los centros asistenciales, sociedades, fomentos, clubes, hace que se pueda lograr un desarrollo íntegro y de que todos también puedan sentirse parte de estos proyectos barriales.
11: Contame este magnífico cuadro.
12: Eso es una actividad que realizamos en un Día del Niño en Barrio de la Esperanza, donde, bueno, invitamos también a los padres, porque nosotros queremos conocer también a las familias y de eso se trata, no solamente que los chicos vengan a recibir una asistencia alimentaria, sino abordar también todo tipo de situación, desde la educación, desde la familia, desde padres que viven dificultades diarias, por ejemplo, la falta de oportunidades de trabajo. Laborales. Nosotros también tratamos de todo eso acompañar.
11: Ahora, esta foto va a ser importante cuando vos la pases, va a generar una cadena, si Dios quiere, de nuevas personas que se van a acercar a este movimiento que están ustedes armando. Chicos, vamos a la próxima foto, si la tienen, a ver, así nos cuenta Maxi. Bueno, acá están jugando al metegol, ese es Boca-River, ¿no?
12: Sí, tal cual, el clásico, infaltable. Bueno, ese día nos fuimos a compartir con los chicos. Hicimos una choripañada y queríamos agasajarlos. Hicimos entregas también de útiles escolares para acompañarlos en el proceso de la escuela, de la vuelta al cole.
11: Está bueno tener un lugarcito para de estos juegos que ya parece que no están más en el país, ¿no? O que no existen, como el metegol, que tanto nos gustaba a nosotros cuando éramos chicos, ¿no? Vamos a la próxima.
12: Claro.
11: A ver esta que viene. Oh, ¿cuántos son ahí? Allá atrás hay más. ¿Esto qué es? ¿Día del Niño también?
12: No, eso es un festejo que hicimos porque, bueno, habíamos cumplido. Anteriormente teníamos un lugar muy precario donde era una especie de casilla. Bueno, ahí empezamos a funcionar, a guardar los alimentos, a conseguir los mecheros, la cocina, todo muy a pulmón. Luego festejamos y le pusimos un nombre, le hicimos un cartel, se logró techar, hacer una losa, y ahí dimos el festejo del primer año donde estábamos funcionando en ese lugar con la casita de material, ¿no?
11: Sí, los comerciantes, los empresarios de la zona están comenzando a ayudar, están comenzando a enterarse, ¿les está interesando este tema?
12: Sí, sí, tenemos gente que colabora y que suma su granito de arena también. Bueno, obviamente cuanto más manos seamos mejor, porque hoy las condiciones no son las más favorables, pero bueno, tenemos también mucha gente solidaria que se suma a diario, o me escriben, o preparan bolsas de donaciones y las acercan también a los puntos solidarios.
11: Bien, vamos a una foto más, a ver si la tienen ahí, chicos. Qué bárbaro esto que estás haciendo, va, que están haciendo, ¿no? Porque hay que movilizar a la gente que está paralizada por diferentes motivos. ¿Qué está pasando acá?
12: Ahí hicimos una actividad, bueno, fue en un día patrio y aprovechamos también para hacerlo jugar a los niños. Bueno, porque esa es la importancia también de cuidar las infancias.
11: Qué bueno, ¿no? Qué bueno. ¿Y el lugar físico dónde lo tienen? Si es que ya lo tienen.
12: El lugar físico...

0: dónde podía encontrar eso. Y no fue una busca, digamos, de un día ni dos días. Fue búsqueda de meses buscando hasta que encuentro. Siento que cuando yo llego a Zoe, fue decir, wow, esto es lo que necesito. Esto es lo que necesito. Encontrar primero una asesoría 24/7, encontrar una plataforma que me estaba entregando clases en vivo y que si yo tenía una duda la podía despejar. No solamente yo, sino que adicional a eso podía colocar a mi equipo también a que allí aprendiera. Y que si crecía yo en esta parte, pues mi equipo iba a crecer también, crecíamos todos juntos. Fue algo maravilloso, te voy a contar fue algo espectacular el llegar a Zoe.
1: Ahora, yo lamento, yo te escucho a vos y cierro también los ojos y me imagino, ¿no? Lo que habrá sido los cursos presenciales, ¿no? Las charlas, no sé, con 2.000 personas, los cruceros, en todo lo que Zoe invertía, solo se habla de una estafa aquí en la Argentina que, bueno, llegó la réplica, por supuesto, a Colombia y a todo el mundo. Zoe tenía 73 sucursales en todo el mundo, y Colombia era una de las más fuertes junto con México, si mal no recuerdo. Hablamos de miles y miles de personas a la cual Zoe le proveía de capacitación y de negocios, además de cosas que ustedes por sí solo había una comunidad. Esa sería la realidad. Cuando vos te enterás lo que está pasando en la Argentina, Zoe funcionaba en Colombia perfectamente, sin ningún tipo de inconveniente. ¿Cómo era la cosa?
0: Sí, claro. Mira, aquí para nosotros en Colombia, y lo hablo no solamente desde sí y su equipo, sino la cantidad de comunidades que había. Zoe fue una tremenda bendición en la parte académica. En la parte financiera, digamos, encontrar una plataforma que te diera un poquito de rentabilidad mientras estabas aprendiendo, eso era imposible. O sea, eso era algo maravilloso, extremadamente maravilloso. La verdad, nosotros, y te lo digo acá, es muy triste cómo boiquetearon, digamos, una empresa tan, tan maravillosa como lo fue Zoe en su momento, porque muchas familias, estábamos transformando nuestras vidas a través de la educación.
1: Claro.
0: Y obviamente esto nos llevaba a un cambio de mentalidad, a un cambio de una, claro, otra, de una otra forma estructural, cultural, de todo. La verdad,
1: ¿sabes qué, nosotros, Lucy? A los gobiernos les interesan los pobres para seguir viviendo de ellos, y los analfabetos, si es posible, y la gente que no piense también, porque es la forma de operar sobre tu mente. Vos no tenés necesidades, necesitas comer, vas a pedirle al que te da la comida y no salís nunca de la pobreza. Y si alguien quiere sacarte de la pobreza, esas personas pierden pobres, y perder pobres es perder dinero, porque acá, en la Argentina, los famosos piqueteros, algo vos sabrás, vivieron siempre de los pobres, no de los ricos, vivieron de los pobres. Vos sentiste que en Colombia, yo tuve la suerte de conocer a Víctor G. Ricardo y al presidente Pastrana, y a la hermana de Pastrana acá en Argentina. El presidente Pastrana trabajó mucho con la FARC para llegar a la paz, cosa que no lo pudo lograr, pero lo hizo Pastrana, y yo hablaba mucho con él, y yo le decía, a la gente hay que sacarla de la pobreza, hay que hacerla entender que ser pobre es una situación momentánea, y bueno, vos escuchaste la señal de Dios, escuchaste la señal, y caíste en Zoe. ¿Cómo está tu vida hoy, ya con todo lo que aprendiste, sin Zoe atrás? ¿Lográs salir adelante porque ya tenés la experiencia y la capacidad que no tenías antes?
0: Mira, creo que lo que has dicho es totalmente cierto. El interés no solamente de un gobierno como el nuestro, sino de muchos otros países, el objetivo es siempre mantenernos de una u otra manera con una mentalidad de pobreza, aunque no seamos pobres. Porque creo que eso es el negocio más grande, ¿no?, que hay.
1: Claro.
0: El mantenernos a nosotros pobres, el no darnos cuenta de que estamos en un mundo de oportunidades y que ya por derecho propio nosotros somos herederos, ¿no?, de todo lo que hay. Entonces, el mantenernos

0: jóvenes es un negocio gigante. Y creo para resaltar muchísimo, Zoe fue precisamente eso, fue aperturar nuestra mente, fue decir, hombre, aquí se puede, hay abundancia. Ustedes son creadores y merecedores de esa abundancia que ya hay.
1: Ahí está.
0: Y eso fue gigantesco. Eso nos transformó. Mira, nos transformó a todos. No solamente a mí.
1: Es tan brillante esta charla con vos, Lucy, que me acabas de abrir la cabeza. Ahora me estoy dando cuenta que no fue un tema económico lo que le han hecho a Zoe, ni por el tema del 7,5 mensual. Acá está la situación. En cada país de Latinoamérica estaba Zoe despertando a la gente y diciéndole, vos podés salir de la pobreza y no depender de los políticos. Y eso creo que molestó mucho en la Argentina, y no hacía falta que llegue a Colombia nada más que la publicidad de que Cositordo está preso. Yo creo que la molestia mayor, yo le hice notas a cientos de personas, hace 5 años que sigo esta causa, la sigo porque me di cuenta que algo raro existía en esto, porque cada uno que me llamaba a este teléfono, que es el mío, el que siempre di, vos me habrás escuchado por radio muchas veces, ¿no?
0: Sí. Es más, te sigo y no solamente yo, comparto y replico mucho porque siento que a través de muy pocos medios, pero este es un medio que transmite con objetividad la verdad real.
1: Sí, sí.
0: Porque a veces nos muestran o nos quieren hacer ver una verdad que no es, porque no es una verdad, es una mentira. Y para nosotros lo que fue Zoe en Colombia fue una realidad maravillosa que nos permitió despertar, un despertar de conciencias que quizás estábamos buscando algunos y otros no estaban buscando, pero Zoe nos alcanzó a todos, nos entregó vida.
1: Ahora, esto es interesante, porque que la gente despierte es un problema para algunos políticos. Mejor tenerlos dormidos para poder violarlos económica y socialmente, porque esa es la realidad, ¿no? Es una violación a los derechos humanos permanente, que es el derecho a la alimentación, el derecho a la educación. Y además hay otro tema que hay que hablar sobre esto. Han pasado muchos años y la gente empobrecida y escondida no se ha dado cuenta que ya hay oficios que ya no existen, que hay un cambio en el mundo tan brutal, ahora te dejo a vos esta parte, tan increíble e interesante, que están buscando en la Argentina y seguramente en Colombia también, gente que sepa hacer esto, aquello, lo otro, porque no hay. Se está terminando todo, la plomería, todos los oficios que vos te decías cuando eras chicas, tenés que aprender un oficio, tenés que ser contadora. Bueno, hay un montón de cosas que ya han desaparecido, que la gente no se ha enterado. Contale a la gente.
2: No, mira, parte de lo que ha sido todo este aprendizaje
0: es entender eso. Mira, una profesión como la mía, ahora ya hay inteligencias artificiales o programas que hacen, digamos, mi labor. En este caso, mi última etapa trabaja en la parte de auditoría, la auditoría de cuentas médicas, y uno diría, no, pues esto requiere de un ser humano que lo haga, pero ahorita ya hay plataformas donde tú pones, colocas la cuenta y te hace todo el análisis de lo que sí es y lo que no es con mucha más eficiencia y eficacia que un ser humano. Entonces, si nosotros no hubiésemos quizá incorporado en nuestra vida que el mundo ha cambiado, no que está cambiando, el mundo cambió. Por eso mi forma de pensar también tiene que cambiar. Porque si no cambio, aunque yo no quiera cambiar, mire, tarde o temprano el cambio nos cambia. Entonces, esto permite que cuando nosotros recibimos un contenido como el que hemos estado recibiendo, porque quiero aquí compartirle que no hemos dejado de aprender. Nosotros fue muy duro cuando nos nos dañan todo lo que veníamos haciendo y construyendo con Zoe, pero luego viene y Leo nos presenta Despierta. Siempre hemos estado ahí porque sabemos que hay que estar despiertos para todo lo que viene. Aún no hemos visto nada de todo lo que viene, claro. Pero si esto no nos toma a nosotros despiertos, el problema va a ser mayor.
1: Claro.
0: Para cada familia, para cada hogar, para cada persona.
1: Aparte, Lucy, hay un bombardeo publicitario, fundamentalmente en las redes, muy engañoso. Vos, por ejemplo, veías en televisión a alguien, decía, bueno, este fulano de tal. Hoy yo uso muy poco las redes sociales, salvo para algunas cosas necesarias, porque no es que me da miedo, en algunos casos me da asco las cosas que dicen de mí que no son ciertas, más cuando empecé con estas notas, ¿no? A ver, yo lo que hago son testimonios, a ver, como hubo, hay testimonios tuyos, también hay testimonios de gente que está en contra de lo que hizo, de lo que pasó con Zoe, que también salieron al aire. A vos te consta que los martes y jueves, yo con un, del teléfono público, Leo salía de la cárcel de Bower, yo lo sacaba al aire y ustedes podían escuchar la voz de él, no importa lo mío, podían escuchar lo que él pensaba, mientras los medios decían otra cosa. Es decir, bueno, pasaron 5 años, quizás es hora de poder demostrar que todo el mundo estaba equivocado, que no era como se vendió la historia de Zoe. Acá hay un mensaje tuyo como el de recién, y miles de colombianos y colombianas que piensan lo mismo. Porque no, ¿cuánta gente había en la comunidad colombiana de Zoe? Muchas.
0: Muchísimos. Nosotros hablando de Lucy y digamos que su equipo de trabajo, éramos más de 60 personas, más de 60 personas que estábamos nutriéndonos.
1: ¿Tu equipo solo?
0: Sí, señor, mi equipo solo, de todo lo que tiene que ver con esta educación, ¿sí? O sea, una educación totalmente transformadora, porque, como bien decías, mira, cuando inicialmente antes se hablaba de que había que motivar las personas, pero no hoy en día ya no se requiere tanto la motivación, porque nosotros debemos comprender que no todas las personas se motivan de la misma manera. Hay gente que requiere o necesita conocimiento, necesita acompañamiento, necesita capacitación, necesita recuperar su confianza, necesita, o sea, tantas cosas que se necesitan como que requerimos nosotros como seres humanos, que encontrarlas donde te formen en ello no es tan fácil, y si de pronto se consigue, está a un precio que no es asequible, no es asequible. Mira, y nosotros no solamente entrábamos a un lugar donde el precio era asequible, sino el valor de la información.
1: Claro, era el contenido.
0: Claro.
1: Y aparte, como yo estoy escuchándote atentamente y procesando lo que estás diciendo a la velocidad que lo decís, y digo, bueno,
0: me apasiona.
1: Sí, se nota.
0: Me apasiona mucho porque mira, fue algo que transformó nuestras vidas. Y te hablo como representante de muchas otras personas, porque todo mi equipo ha sido transformado con esta educación. Ha sido transformado.
1: La historia es, cuando vos ingresaste, es servir para ser servido. Todos. Es decir, vos le servías a otros y otros te servían a vos en tus momentos difíciles de la vida, porque no solamente es un curso, es también una palabra de aliento, una palabra de afecto, un aplauso, no sé, hemos perdido el abrazarnos. Yo le pregunto a la gente que está viendo el programa, ¿cuánto hace que no abrazás a alguien de verdad? Un abrazo de oso, de amigo. ¿Cuánto hace que no le das un abrazo a alguien? ¿Cuánto hace que hoy estamos perdidos en el tiempo, diciendo, no tengo tiempo para nada, la semana que viene nos encontramos? ¿Cómo no tenés tiempo para nada si tenés celular, tenés computadora, tenés inteligencia artificial, tenés todas las cosas que yo no tenía? Yo tenía que ir a buscarte a vos, Lucy, hasta tu casa, a ver si estabas. Hola, Lucy, por mi teléfono había. Entonces, hoy tenemos todas las herramientas para salir adelante en grupo, en comunidad. Recién salieron unos chicos de una ciudad de aquí de Merlo, que están haciendo un trabajo brillante también con Despierta, aquí en Argentina, y cómo se acerca a la gente, no en búsqueda de un pedazo de pan, en búsqueda de poder él conseguir el pan sin necesidad de depender de nadie, ¿me entendés? Ese creo que es el tema. Nos quedan 7 minutos, todos tuyos.
0: Ay, gracias. Mira, quisiera poder transmitir la emoción que siento, porque sin duda alguna ha sido transformador. Independientemente, a veces muchas personas llegan pensando solamente en que hay una plataforma. Mira, Despierta, y voy a hablar de Despierta porque, como le digo, vengo enganchada desde Zoe. Para mí simplemente no hubo nada nocivo ni negativo, ni de mal deseo ni de mala intención de parte de Leonardo. Leonardo es un ser humano extraordinario, con un corazón tan gigantesco, con un corazón bien puesto, que ha asumido todo este tema como un caballero. Creo que no todas las personas están preparadas para los reveses que personas malintencionadas hacen, porque la intención en Zoe fue extraordinaria. Fue una visión que transformó la vida de muchas personas, incluyendo la mía, en lo positivo. Y como mi intención cuando ingresé allí fue el cambiar mi forma de ver la vida, mi forma de liderar, mi forma de quizás pretendía ayudar y no tenía las herramientas, llegar a Zoe fue encontrar herramientas para poder ayudar a otros. Y hoy, en ese ámbito, nosotros nos encontramos con Despierta. Despierta es precisamente eso. Despierta no es solamente un espacio para alcanzar resultados comerciales. Creo que eso es importante, pero no es lo más importante. Creo que hoy todos quienes están escuchando y quienes posteriormente vayan a ver esto es, entra a Despierta, porque es un espacio para crecer, es un espacio para aprender, porque es un espacio para desarrollar habilidades, para convertirnos en mejores líderes, en mejores personas. Entonces, muchas veces nosotros decimos, no, es que no tengo el tiempo para hacerlo, yo después estudio, o quizás no tengo la economía para hacerlo. Mire, creo que allí se reúne todo, y por eso resalto la labor que está haciendo Leonardo, porque es despertando conciencias como la mía. Muchas personas quizás, y hablo a modo mujeres, muchas mujeres están en casa con sus sueños en el baúl de los recuerdos, donde dice quizás porque soy madre, quizás por muchas razones, sí, o porque tengo una obligación en casa, no puedo estudiar, quizás no puedo avanzar, quizás no puedo generar. Pero creo que Despierta es precisamente disruptivo por eso.
1: Te interrumpo porque me hace muy bien esta charla contigo. A mí me hace bien, mira lo que te estoy diciendo. Yo que viví toda la vida no se llamaba coaching, viví de la motivación, de los cursos, de que tenés que aprender a vender, a ser vos, sacate la telaraña y salí del baúl, ¿no? Todo ese tipo de cosas que uno tenía. Yo te pregunto algo. Toda esa gente, la terrible cantidad de gente que había en México, en Colombia, cuando yo empecé con esta historia de las notas, me refiero a las notas fundamentalmente a la gente de México, de Canadá, de Colombia, que llamaba, yo ponía a todos al aire, imaginándome que me iban a insultar, y todo el mundo me decía esto, que ellos habían salido de un lugar y habían aprendido a hacer otra cosa, que en realidad fue lo que les pasó a ustedes. Miles de personas en Colombia tuvieron la oportunidad de aprender una profesión o salir de lo que estaban haciendo. ¿Cómo estás viendo hoy la recomposición? Me refiero a la plataforma estudiantil, ¿no?
0: Maravillosa, maravillosa, maravillosa. Yo no tengo otra palabra, donde nosotros podamos llevar la transformación a miles de personas. Creo que esto es maravilloso. Es maravilloso porque precisamente a través de Despierta hemos podido llegar a muchas más personas. Mira, hoy quizás son más de 60 inicialmente las que ya hay estudiando en Despierta. Y recibir aquí en mi casa, recibo personas donde me dicen, wow, el tema de anoche, estoy aprendiendo esto, estoy aprendiendo lo otro. Porque vivimos en mundos donde hay muchas personas que tienen acceso a productos, a información, a herramientas. Pero existe algo que podemos, o donde se puede marcar la diferencia enorme. Y tiene que ver con la preparación. ¿Sí? Una persona preparada puede comunicar mejor, una persona preparada puede enfrentar de mejor manera los desafíos, puede tomar mejores decisiones. Entonces, puede acompañar a su equipo, puede acompañar a su gente, a su familia, a sus hijos, puede resolver conflictos con mayor madurez, puede reconocer las oportunidades cuando éstas se presentan, puede convertirse, ¿no? en referencia para otras personas, puedes estudiar con y no tener un gasto para ello, ¿no?
1: Espero que este contenido que estamos generando, en definitiva, porque esta charla es un contenido, vos puedas trasladarlo a tu gente, que escuchen esta charla que tuvimos vos y yo, que también va a ser reconfortante para ellos, de volver a verte a vos también, que es importante, y seguir adelante en este proyecto educativo, que es lo que más le interesa a la gente, ¿no? Salir de la ignorancia para dejar de ser pobre. Lucy, te mando un beso grande, enorme, desde aquí, desde Argentina. Gracias por estar del otro lado. Vos tenés mi teléfono, lo que necesites, a tus órdenes.
0: Gracias, infinitas gracias para ti y para toda la audiencia, de verdad que qué privilegio, un abracito para Leo. Leo, aquí en Colombia te amamos y esperamos verte pronto aquí con nosotros. También extiendo una invitación muy enorme porque durante la próxima semana vamos a tener un evento donde vamos a estar haciendo el lanzamiento de Entre el Coaching y el Espíritu, un libro maravilloso que invito a que todos debemos tener en nuestras bibliotecas.
1: Avísame.
0: Claro que sí. Un abrazo para todos. Bendiciones. Muchísimas gracias por este espacio.
1: Chau, un beso, Lucy. Bueno, fue Lucy Gálvez, desde Colombia. En un ratito va a estar el comisario general Fernando Romero, que es el jefe de la policía de la provincia del Chaco. Bueno, hay muchos temas que tratar en el Chaco, pero fundamentalmente está el tema de la droga. Está también el tema de las fuerzas policiales que son siendo detectadas con droga, drogados. Hay un trabajo que está haciendo la policía del Chaco a través del comisario general Romero, lo va a explicar al aire. Y luego, 14:30, vamos a estar charlando con Gustavo.
3: Es la hora 19, 2 minutos.
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0: hablan con los damnificados de Salta, él dice, no, yo hacemos todo por Cositorto. Es decir, ellos lo mandan preso a Cositorto. ¿Me explico o no? Esto hay que decirlo. Porque si no lo habla uno, no lo dicen. Entonces, ¿qué pasa? Todos los que estaban, muchos, abajo de él...
1: Se borraron todos.
0: Hicieron sus traperías, sus cosas, y decían, no, no, a mí Cositorto es el que me dice que haga esto, o que me lleve esto, o agarre estos autos. Entonces, esto hay que decirlo. Ahora, ¿qué pasa? Inevitablemente...
1: Siguiendo el hilo de lo que estás contando, me encantó cómo ensamblaste las cosas. Yo voy a esto. Si él está en República Dominicana y pide que el doctor Pierri le pida... ¿Cómo se llama? Exhibición de prisión...
0: Bien. Exención de prisión.
1: Maxi Batista de Madrid vuelve, lo meten preso. Lo meten preso a todos, un montón de personas presas hubo. Ahora, yo te pregunto algo. El hecho sucedió en Villa María, una ciudad. Todos los medios de comunicación, al unísono, todos, TN, todo el tiempo, hablando de que de la estafa piramidal de Cositorto. Yo te pregunto, vos tenés cuenta en el Galicia, ponele. Y ahora aparecen en todos los medios que el Banco Galicia... tiene problemas. ¿Qué hace la gente? La gente cuando vio el escándalo que había, salieron a buscar ¿qué?
0: Su plata.
1: Su plata. Bueno. Él mandó incluso, le pagó a muchos, envió, hizo dos giros de dinero para pagarle. Y yo te digo más, la sucursal de Cristóbal Larralde, acá de
0: Buenos Aires,
1: no fue allanada. Allanaron un montón de lugares y no fue nunca allanada esa sucursal. Y te tiro otro título para darte a vos el tiempo que hagas el análisis. ¿Por qué se juzga a una persona dos veces y a una sociedad por el mismo hecho en dos lugares distintos si tenía que haberse unificado? Y el último es, la Corte Suprema vio un pedido de que pase a la Justicia Federal porque la sucursal, la casa matriz, estaba en Buenos Aires. ¿Y por qué siguieron el juicio en Corrientes, en Salta y en Chaco fue desestimado?
0: Desestimado. Bueno, te voy a contar dos cosas.
1: Dale.
0: Cuando Cositorto no puede, allá estoy hablando enero o febrero, ¿sí?
1: Febrero.
0: Empieza que él estaba, creo que en Colombia o en Dominicana estaba. Es más, tengo entendido por la investigación que él llega a las 11 de la noche a Dominicana en un avión, un charter. El tema es este.
1: Sí, que dijeron que llegó por agua y fue por avión.
0: Sí. Bueno, esto yo me enteré por la investigación, ¿sí? El tema es este, la gente sale a buscar el dinero porque dice, soy otra víctima de estafa.
1: Perfecto.
0: A ver, nadie hablaba de Cositorto en sí, decía, Generación Zoe. No, nadie hablaba de Leonardo Cositorto, Generación Zoe. Porque también hay algo que hay que aclarar, y esto lo digo porque estoy en la causa penal. Y quiero explicarle que soy querellante unificado. ¿Qué digo? Yo tengo 1.200 personas, hay 14 abogados, no puede haber 14 abogados de la querella. Yo para que entienda la gente. ¿Qué hizo el juez? Aglutino todo en mi cabeza. Todos son capitaneados por este letrado.
1: La causa.
0: Y todos otros letrados de la querella charlan conmigo. ¿Me explico o no?
1: Sí.
0: Porque el juez dijo, no puedo hablar con 14 abogados. ¿Me explico? Entonces, así fue el tema. Para que se entienda cómo es la mano. Acá en Buenos Aires. Con respecto a Goyo y con respecto a Salda, es porque en el derecho penal... Cuando hablamos de estafa, estamos hablando de un detrimento patrimonial, a través de un ardid o engaño, con un detrimento patrimonial, y lo que se llama, lo que todos conocemos, no por este tema, sino por otros casos, ya que ya había, el sistema Ponzi, que le conocemos. El sistema Ponzi para la justicia, obviamente, es una herramienta o un instrumento para estafar a la gente, más allá de Cositorto, ¿me explico? Entonces ya cae mal el sistema Ponzi, ¿me explico o no? Porque estaba networking, ¿te acordás? Herbalife y todas esas cosas, Amway y todas esas cosas. Que le decían networking. Que es
1: el... Pero no hablan de las inversiones nunca, ¿viste?
0: Ahí está el tema. El tema es este. No, es decir, no empieza a haber incumplimiento por parte de Cositorto. Y empieza a tirar...
1: Forzado. Forzado por los allanamientos y la publicidad, ¿no?
0: Claro. Ahí creo que los abogados de Generación Zoe trabajaron muy mal.
1: Totalmente.
0: Ahí creo.
1: Totalmente.
0: Porque yo soy tu abogado, yo ya te asesoro al minuto que empieza el problema, ¿me explico o no?
1: Totalmente.
0: Es decir, un buen abogado, al minuto yo hubiese hecho algo al revés. Convocaría a todos los que dicen que tienen una denuncia, me siento a hablar con todos, con mis letrados, y hago un acuerdo o convenio de pago.
1: ¿Y cómo parabas
0: la parte publicitaria? Ahí cortás, te voy a contar, ahí cortás la parte penal.
1: ¿Pero cómo parás la parte publicitaria?
0: Ahí está el tema. Por otro lado, tenés que poner voceros tuyos para que salgan a la prensa a hablar. No lo hicieron.
1: Yo salía.
0: No lo hicieron. ¿Y qué pasó? Te voy a contar.

0: se publicitó que Cositor era un estafador, ¿no? ¿Rico o no?
1: Sí.
0: Ahora, ¿cuál es el tema? Hay un dicho que dice, hazte la fama y échate a dormir. Hoy, Cositorto está tomado, ¿por qué? Porque tiene una condena en Goya, una condena en Salta, y ahora tiene una causa penal acá en Buenos Aires. ¿Cuál es el tema? Los letrados son pésimos, muy malos. Y esto hay que decirlo. El tema es este. Acá en Buenos Aires, y yo lo quiero dejar planteado, y te lo digo a vos, y lo digo públicamente. Yo tengo el mandato de mis clientes de llegar a un acuerdo con Cositorto y su gente, ¿me explico o no? Porque quieren llegar a un acuerdo, negociar con Cositorto, ¿sí? Es decir, la verdad que a mí me lo han dicho infinidad de damnificados. No me interesa que vaya preso Cositorto, queremos llegar a un acuerdo. Si aporté $10,000, bueno, decime cuánto me devuelve, cómo arreglamos, ¿me explico o no? Es decir, quieren negociar con Cositorto.
1: Quiero aportarte a esto que estás diciendo.
0: Porque yo te digo esto para que, a ver. Ejemplo, acabo de hablar hace un ratito con Karina López, que es la que aglutina todo el grupo de los damnificados, me dice, busca una negociación con Cositorto, me lo acaba de decir. Entonces, a ver, ¿qué quiero decir con esto? Nosotros estamos predispuestos, y para que lo sepa también Cositorto y su gente.
1: Y hacerlo público.
0: Queremos negociar
1: bien
0: con él, a ver si llegamos a un punto de encuentro. Por lo menos sentémonos a hablar. Ahora, ¿cuál es el tema? Eso, después, cuando lleguemos a un punto de encuentro, nos presentamos en el Juzgado Federal 4, los abogados de Cositorto.
1: ¿El del hijo es?
0: ¿Eh? El del hijo, Ariel Hijo. Nosotros, los abogados de Cositorto, nos sentamos, presentamos un acuerdo de parte y ya ahí aplicamos el 59.6. Le explico a toda la gente qué es el 59.6. Cuando hay delitos patrimoniales, el artículo 59, inciso 6 del Código Penal, habla de negociación o convenio para reparar el daño. ¿Me explico o no? Que los términos los negociamos entre las partes. Ya ahí, te voy a contar por qué está todo mal negociado, ¿me explico o no? Ahí, ya cuando vas con el convenio en la mano, la justicia, al no haber conflicto de intereses, bien, inevitablemente tiene que homologar el convenio.
1: Yo te voy a desdecir. Me parece perfecto lo que estás diciendo, pero yo te pregunto una cosa. Vos estuviste en Goya.
0: Sí.
1: Yo te vi en Goya.
0: No, porque soy el abogado de Gaby González.
1: Claro. Gaby, bueno, fue acusado el otro día por un imbécil que no lo voy a nombrar.
0: Sí.
1: Por favor, no nombremos a pelotudos. Un gran tipo.
0: Quiero contar a la gente que yo no te conocía. ¿Te conocí acá o no?
1: Leo me dijo, cuando le conté lo que pasó, Gaby es un buenazo, me dice. Así me dijo Leo.
0: Sí.
1: Bueno, yo te voy a decir algo que me llamó poderosamente la atención del poder político, que desconocemos quienes están arriba de esto. Uh-huh. Vos decime si estás de acuerdo o no en esto. Cuando empieza el juicio en estaba Fleitas.
0: Pablo Freitas.
1: Uh-huh. Ahora, ¿cómo puede ser que Pablo Freitas, siempre ha habido el apellido, era el abogado en Miami de la familia Monteleone de Zoe y también estaba en Corrientes? Eso me llamó la atención. ¿Cómo puede ser que un abogado defienda a Zoe en un lugar y en Corrientes no? El que quedó, Jonathan Vargas, es el principal responsable, que ni siquiera fue imputado, ni siquiera fue preso. Nadie sabe dónde está el BMW, que lo que vos decías recién, los de abajo se chorearon un montón de cosas cuando vieron venir que se venía algo. Ahora, cuando empieza el juicio en Corrientes, que yo estuve en el momento de la sentencia, me llamó la atención porque Leo le dice al tribunal de llegar a un acuerdo. Se hablaban de 500 personas, terminaron 160, 70 personas, 100 personas. Se hablaban de $500,000, $1,000,000, terminó siendo $100,000. Moneda más, moneda menos, Gus. Sí. Es decir, eran monedas al lado de lo que vos bien dijiste hoy. Se hizo un escándalo tremendo.
0: Mediático,
1: exactamente. Sí. Eso prohibió todo lo mediático. Encima lo encanaron.
0: Sí, pero ¿quién lo promovió, lo mediático?
1: Eso es lo que no sabemos, claro. Eso es lo que no sabemos.
0: ¿Me explico o no?
1: A ver. Entonces, cuando él quiere pagarle, dame tu opinión. Cuando él quiere pagarle a la gente, el tribunal hace un cuarto intermedio. Y el fiscal general de Corrientes dice que no. Los damnificados siguieron siendo damnificados de Cositorto y también de la justicia.
0: Sí.
1: Porque Cositorto le dice, la casa mía de Villa Gesell, que tiene inhibida la justicia, que vale $500,000, yo la pongo para pagar. ¿Por qué no le aceptan el pago si vos me acabas de decir que tienen que aceptarlo por el artículo tal
0: 59
1: y tal?
0: 59 sexto.
1: ¿Y por qué no?
0: Bueno, te voy a contar. Primero, puede haber un rechazo. La justicia tiene la facultad.
1: Sí, claro.
0: A ver, quiero hablarte técnicamente para que vos lo entiendas. La justicia tiene la facultad de rechazar cualquier tipo de convenio. ¿Por qué? Porque tiene facultades la justicia, ¿sí? ¿Cuándo la va a rechazar? Cuando el convenio no responde o no tiene una equidad proporcional entre el daño y lo que se está conviniendo. ¿Me explico o no? A ver, si te llevaste $1,000,000 y me das 10 dólares...
1: La gente aceptó el pago,
0: ¿eh? Ahí está el tema.
1: Sí, sí, sí.
0: Yo me acuerdo que hablé con Fleitas, con Pablo Fleitas, que me dijo que querían llegar a un acuerdo, te lo digo porque me llamó a mí y doy fe porque me llamó. Hablé con Pablo Fleitas, que todos los damnificados de él, de Goya, querían negociar y que la justicia dijo por política criminal no hacer.
1: La negociación estaba.
0: Ahí está,
1: estaba la cifra.
0: Mi pregunta es esta.
1: Sí, sí.
0: Mi pregunta es esta. Cositorto quiso entrar en la política, ¿no?
1: Sí.
0: Ahí tenés, creo que, la respuesta a lo que vos me estás preguntando.
1: ¿Por qué? A ver, pensás
0: eso. ¿Eh?
1: ¿Por qué pensás eso?
0: Sí, porque, a ver, creo que Cositorto...
1: Tenía una empresa muy importante.
0: Cositorto no era un hombre... que es una opinión personal mía.
1: ¿Que le molestó a alguien?
0: Que la política no lo mira con buenos ojos a él. ¿Por qué? No es, ¿eh?
1: ¿Por qué en ese
0: momento? No es de su agrado.
1: En ese momento te hablo.
0: En ese momento, no era de su agrado. Yo creo, es una opinión mía por los comentarios que yo escuché.
1: ¿Vos decís que arriba hay alguien?
0: Obvio, obvio. Yo creo que hubo gente que no quiso...
1: Destruyeron, Gus, destruyeron una empresa, un montón de familias que laburaban.
0: Bueno.
1: Es decir...
0: A ver,
1: ¿vos pensás que
0: por eso te estoy contando? A ver, por eso te estoy contando.
1: ¿Vos te acordás hace poquito que el hijo que le dio $32,000 a Santilli?
0: Sí, eso, escuché el comentario.
1: Nadie lo negó.
0: No.
1: Nadie, bueno, y también a Martiñano Molina, el chef
0: de Quilmes.
1: De

0: Por eso te estoy contando.
1: ¿No te acordás hace poquito que dijo que le dio 32.000 dólares a Santilli?
0: Sí, eso, escuché el comentario.
1: Nadie lo negó.
0: No.
1: Nadie, bueno, y también a Martiñano Molina, el chef
0: de Quilmes,
1: sí. También lo ayudó para participar, para entrar participando en política.
0: Sí, eso lo escuché, sí.
1: A partir de ahí, vos considerás que viene el problema.
0: Y, a ver...
1: Pues salía la tarjeta de crédito...
0: Voy a hablarte claro.
1: Sí.
0: Vos, ponete a pensar una cosa, cuando... ¿Viste cuando...? Te doy otro ejemplo. ¿Te acuerdas de Cotto?
1: Sí.
0: Alfredo Cotto.
1: Empezó con unas carnicerías.
0: Bueno, eran carnicerías integradas Cotto. Sí. Te voy a contar porque mi papá era amigo de él.
1: Sí, sí.
0: Y te voy a contar, yo viví de joven, mi papá falleció.
1: En la famosa veda de carne.
0: Exactamente. Entonces te voy a dar, ellos competían Cotto con otro frigorífico que se llamaba Tornadores.
1: Sí, señor, mirá.
0: Tornadores. Te digo porque conozco el tema de adentro, no de afuera. Cuando, te voy a contar, ¿cómo explota Cotto? ¿Te acordás el Hogar Obrero?
1: El interventor le hice un montón de notas.
0: ¿Te acordás? Bueno.
1: Sí, sí.
0: Entonces, cuando el Hogar Obrero hubo un defalco tremendo, 60 millones de dólares eran.
1: Eran, sí.
0: Bueno. Qué casualidad que a los 6 meses explota Cotto. ¿Y qué se explota? Explota económicamente hablando.
1: Sí, sí.
0: Es donde se abren 40 sucursales, ¿te acordás?
1: Sí, sí.
0: Antes eran... carnicerías integradas y mini market.
1: Y empezó a meter, sí.
0: Y empezó y explotó. Te estoy hablando de 1975, 76, 77.
1: Sí, sí,
0: ¿correcto
1: o
0: no? Yo ni era abogado. Te estoy hablando, yo era chico. Y además, yo estaba al lado de mi papá, ¿sí? ¿Y por qué conozco el caso? Después me entero con los años que a Cotto lo van a visitar personas de la política. Y ahí explota Cotto con las 45 sucursales. ¿Me explico o no? Entonces acá yo estoy dando respuesta a un montón de cosas. Cuando vos tenés un emprendimiento así, en donde vos sos hegemónico y empezás a tener una cierta preponderancia en el mercado, ¿sí?
1: No, yo tuve mucha preponderancia en el mercado.
0: Tenés que tener...
1: Y también tuve...
0: Ahí tenés que tener...
1: Perdón, y tuve también algunos problemas.
0: Bueno, tenés que tener, Rafa, tenés que tener a tu lado personas idóneas que te acompañen a vos. ¿Me explico? Porque tenés que tener abogados... de una buena talla, tiene que tener, a ver,
1: pero te pregunto, ¿vos crees
0: asesores,
1: en la magnitud de lo que se habló, que estamos viendo ahora que no es la magnitud de lo que se hablaba?
0: A ver,
1: en Colombia, en México, no hay ningún juicio. Yo lo saqué a Paterna, que el responsable de PSOE en España, varias veces salió al aire conmigo, y me decía que eran días que fueron a reclamar porque escucharon lo que pasó en Argentina. Escuchame,
0: yo te voy a contar algo, si me permitís,
1: ¿sí?
0: Este es tu programa, ¿sí? Mis clientes me contaron en mi estudio jurídico que acá, en la calle que yo hago, Larralde, empleados de Cositorto, que eran los nexos de él, agarraban las cajas de cartón llenas de dólares y se las llevaban en los autos particulares de él. Yo quiero que vos sepas esto. Y que, no sé si me está escuchando Cositorto. Pero esto me lo contaban, es cierto, los damnificados de PSOE que veían cuando iban a aportar, que llevaron, tengo un cliente que 480 mil dólares que invirtió, ¿sí? Y otro, había gente de que eran aportes de 200 dólares, ¿sí? Y veían cómo estos empleados, que son uno de los 27 y dos o tres, que me dijeron era este y este.
1: ¿Y están identificados?
0: Sí. Es que van a ir a declarar a tribunal, le van a decir, este se llevaba las cajas de galletita de cartón con dólares adentro. ¿Me explico o no? Entonces, ¿qué te quiero decir con esto? ¿Los tenemos identificados? Sí. El día del debate oral, si es que existe, porque no sé si va a existir, capaz que negociamos antes. Y yo le invito a los abogados de Cositorto que me llamen para negociar. Yo nunca cerré las puertas de una negociación. Ahora, ¿cuál es el punto? A mí no me llamó nadie. Hablé con Pierri en su momento. Miguel Ángel Pierri puede dar fe de esto. Lo llamé 4 o 5 veces cuando era el abogado. Me dijo, yo te llamo, tengo orden de Cositorto no negociar nada. ¿Me explico o no?
1: Sí, sí.
0: Entonces, a ver, yo siempre estoy abierto. Y
1: quiero,
0: Rafa,
1: que te escuchen para que...
0: No, quiero que sepan que, a ver, yo quiero negociar, ¿está bien? Llegar a un acuerdo con Cositorto. El tema es este. No sé qué hacen los abogados de él, qué pretenden. A ver, yo te voy a decir por lo que yo noto. Hoy tiene 2 condenas, que no están firmes, pero tiene 2 condenas, ¿sí? El estado de Cositorto...
1: Ah, te meto una pregunta ahí.
0: Sí.
1: Son 3 años de preventiva y luego... ¿Podés salir con la tobillera o no? Porque 5 años lleva adentro.
0: Bueno, el tema es este. Primer punto, para tener la salida de la prisión domiciliaria tenés que reunir los requisitos del artículo 33.

0: 24660, que hay que ver si los tiene o no los tiene. Hay que ver si, con una causa en trámite se la pueden llegar a dar, hay que ver el criterio que tiene el tribunal. Porque aparte de la ley, vos tenés que ver el criterio del tribunal. Por eso los abogados somos especialistas en esto.
1: Fuera de la ley existe el criterio.
0: Exactamente. Entonces, ¿cuál es el punto, Rafa?

0: el criterio que tiene el tribunal. Porque aparte de la ley, vos tenés que ver el criterio del tribunal. Por eso los abogados somos especialistas en esto.
1: Fuera de la ley existe el criterio.
0: Exactamente. Entonces, ¿cuál es el punto, Rafa? Yo siempre busqué la negociación, siempre, y lo digo y lo sigo sosteniendo hoy, y lo voy a seguir sosteniendo. Jamás ningún abogado de Cositorto se comunicó conmigo y me diría, tomemos un café para negociar. Jamás. Entonces, a ver,
1: no sé
0: ¿cuál
1: si
0: es el punto?
1: Dejaron negociar, ¿eh? De la forma que lo llevaron preso, de la forma que lo tuvieron sin hablar casi prácticamente con nadie en un momento determinado, luego lo metieron en Bower, ahora está metido en un lugar de alta seguridad como si fuera... yo no tuvo mucho para negociar. Cuando negoció fue en el juicio oral, que estaban todos de acuerdo, ahí quedó demostrada la falta de voluntad de la justicia o de la injusticia, y no le dejaron pagar. Te hago una pregunta concreta, si él le hubiera pagado a los damnificados, ¿en qué le hubiera molestado al que está arriba manejando todo este tema?
0: Yo creo que si hubiesen hecho un convenio,
1: suponete que hubieran hecho
0: un convenio entre Pablo Freitas y todos los damnificados y los abogados de Cositorto,
1: sí,
0: y se hubiesen presentado con el convenio firmado y los jueces hubiesen estado en...
1: Pero estaba... estaba el ok hasta de la cifra con los damnificados.
0: Bueno, pero presentaron el convenio
1: y le dijeron que no.
0: Bueno,
1: claro,
0: según Pablo Freitas nunca estuvo el convenio.
1: Bueno, le dijeron, el tribunal, no, y fueron a un cuarto intermedio. Y el fiscal general de Corrientes le dijo no al arreglo. ¿Cómo puede ser? ¿Y los damnificados? Decía yo.
0: Bueno, ahí está el punto. Primer tema, voy a hablarte claro. Ahí está el punto. Entonces después, claro, ¿qué pasa? Como muy mal instrumentado, y hablo por los abogados...
1: Lo que te cuentan a vos.
0: Claro, los abogados de la defensa. ¿Me explico o no? ¿Qué quiero decir que con esto? No hubo ningún tipo de instrumento, o por lo menos lo que me dijo Freitas, no hubo ningún tipo de instrumento que acredite la validación, bueno, de un presupuesto acuerdo.
1: Yo no lo tengo a Cositorto acá.
0: ¿Vos me entendés o no? Claro. Ahora, ¿cuál es el punto? Claro. Te lo voy a decir algo. Hoy, es decir, la postura nuestra de los damnificados de Buenos Aires, queremos negociar con los abogados de Cositorto. Encontrémonos, busquémonos. Es decir, no dan ningún tipo de atisbo para negociar nada. Voy a hablar claro. Y quiero decirlo claramente, esto porque no quiero que queden dudas. No tengo ningún problema de ir a verlo a Cositorto con mi grupo de abogados, no tengo ningún tipo de problema. El tema es negociar.
1: Bien.
0: ¿Por qué lo digo esto? Por dos razones. Primer punto, porque él ya tiene dos condenas que no están firmes.
1: Claro.
0: Entonces los antecedentes lo van a condenar a él, más allá de lo que pase en Buenos Aires. Y segundo punto, la justicia de Buenos Aires, ¿sí?, al saber que Goya condenó y Salta condenó, ¿no?, en la calle se dice no hay dos sin tres. No pueden quedar fuera del plato. ¿Me explico o no? Entonces, a ver, me adelanto porque tengo años de tribunales.
1: Pero puede pasar lo mismo.
0: Exactamente.
1: No acepten el pago.
0: Yo, si hoy estuviese en el lugar del abogado defensor de Cositorto, me siento a negociar, porque ya tengo dos condenas atrás. ¿Y qué hago? Me siento a negociar con el abogado de los damnificados. ¿Por qué? Porque te voy a contar cuál es el tema. No sé si me escuchan alguno de los 27. Al bajar el nivel de conflictividad, sí, bajar los decibeles, sí, de la causa. ¿Y sabes qué pasa? Cuando se desinfla la causa, se acaba...
1: Esto era para una hora la charla, pero yo quiero que se entienda que fue muy forzado lo que han hecho. Lo metieron preso, le cerraron las sucursales, le inhibieron todas las cuentas bancarias. ¿Cómo va a pagar?
0: Te hago una pregunta. La Comisión Nacional de Valores...
1: Fíjate lo que hizo la Comisión... Mira vos, tocaste el tema justo.
0: Ahí está.
1: Lo absolvió 3 años después.
0: ¿Y qué pasó? Pero, ¿viste cuando no? El dictamen que dieron al principio.
1: Espera.
0: ¿Qué dijeron? ¿Que no, que era todo irregular o no?
1: Sí. ¿Los 4 minutos más podemos?
0: Sí. Ah, bueno, gracias.
1: ¿Me explico o no?
0: Bueno, pero...
1: Ahora, ¿qué para la Comisión Nacional de Valores dijo que era todo irregular o no?
0: Totalmente.
1: Es decir, claramente lo dijo, pará. Y dio un comunicado a la prensa.
0: Terrible fue eso.
1: Ah, bueno, entonces, Comisión Nacional de Valores, ¿me explico?
0: Sí,
1: CNV. Mi pregunta es esta, Rafa.
0: ¿Le dieron prensa al otro?
1: Ahí está el punto. Si a vos te salen a la prensa y te dicen, no, es estudio irregular Generación Zoe.
0: Un ataque de nervio, te agarraron.
1: ¿Qué pasa ahí?
0: Claro, claro, totalmente.
1: No, ahí hubo pánico. ¿Pánico? En la población.
0: Sí, sí, sí, sí.
1: Todo irregular Zoe. ¿Qué dijeron todos los que habían puesto dinero?
0: Pero taparon el aviso,
1: ¿Qué dijeron ahí? No, ¿qué dijeron ahí? Estamos todos estafado.
0: Claro.
1: Y ahí vino la corrida.
0: Tocaste un tema interesante. Y después de 3 años, ¿qué dice la comisión?
1: Después lo absuelve. ¿Pero por qué hicieron eso al principio? ¿Me explico o no?
0: ¿Quién lo hizo?
1: Ah. Te estoy hablando, Comisión Nacional de Valores. Ya te dije todo.

0: todo ahí. La prensa sacó el mensaje. No, no.
1: Tengo una pregunta. ¿Quién era el, en ese momento?
0: Pero fue tapado el aviso, ¿eh? Una parte sacó la prensa.
1: El titular de la Comisión Nacional de Valores que estaba al frente de ese organismo en ese momento.
0: ¿Quién era? No me acuerdo.
1: Bueno. ¿Era uno de qué? ¿Del gobierno anterior, correcto?
0: De Fernández.
1: De Fernández.
0: Sí.
1: Bueno, ¿a quién respondía? Sergio Massa.
0: Ajá.
1: Te dije todo.
0: Sí.
1: ¿Necesita más?
0: Lo mediático fue asombroso.
1: Y bueno, a ver, ¿qué te quiero decir con esto? A ver, en ese momento estaban toda la gente de Sergio Massa con Alberto Fernández y el PJ, ¿correcto o no? ¿Te dije todo? Fíjate que...
0: Por ahí vienen.
1: ¿Eh?
0: Por ahí vienen.
1: Soy abogado, es decir, me manejo con hechos y realidades. ¿Y cuál es el tema? Si es, por eso digo que los abogados de Cositorto... Por eso los abogados de Cositorto, sabiendo... La respuesta de la CNB, como nosotros le decimos en tribunales,
0: sí.
1: Ya sé cómo viene la mano. Y más los que somos penalistas, es si tenemos olfato. Ya sabemos cómo viene la mano. Y cuando, a ver, alguna causa se vuelve mediática, la justicia se va por la ventana. ¿Qué quiero decir que con esto? Evidentemente, Cositorto no le gustó o no le cayó bien a algún político grande. De la gestión de Alberto Fernández, ¿me explico o no?
0: Por su...
1: Y por eso después le hicieron así, le bajaron el pulso, el dedo.
0: Tan de pronto fue todo, ¿no?
1: Y bueno, ahora, ponete a pensar algo. ¿Qué pasó posterior a eso? ¿Vieron todas las corridas?
0: Claro.
1: ¿Ya vieron las denuncias?
0: Sí.
1: ¿Sí o no? ¿Quién detonó eso? Las corridas.
0: La prensa.
1: ¿Y la prensa qué es?
0: Paga.
1: ¿Manejada por quién? Por los políticos.
0: Claro.
1: Ya te dije todo.
0: Estamos en el periodismo. No era que te...
1: Estamos en el periodismo.
0: Era haciendo editoriales bueno, completas en contra...
1: Entonces, a ver, los abogados de Cositorto tienen que ser más inteligentes de lo que son. Lo que pasa es que también hay algo cierto. Voy a hablar claro. Muchos colegas míos les conviene ir al litigio, ir al debate para cobrarle los honorarios a Cositorto.
0: Que no es tu caso.
1: Que no es mi caso. Es decir, lo mío es negociar.
0: Sí,
1: como
0: gracias,
1: siempre.
0: Gus.
1: Un placer.
0: Bueno, espero que haya servido esto que hablamos con Gustavo Delía para algo, porque eso es lo que yo quiero firmemente, que Leo pueda estar en libertad haciendo lo que él sabe hacer, que es coaching y que es toda la formación que le dio a tanta gente, como recién lo escuchamos en Colombia. Bueno, sí. Vos escuchaste a la chica colombiana,
1: sí.
0: ¿No? Así que bueno, yo me despido de Despierta Latinoamérica, lo dejo en buenas manos con Luis Delía, mirá.
1: No soy el piquetero.
0: Con Gustavo Delía y abogado Zenov y gran equipo.
1: Exactamente, gran equipo.
0: Chau, hasta mañana.
1: Hasta luego.

0: Es la hora 19:59 minutos.
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14: Nosotros con mi marido venimos aprendiendo hace 4 años, hacemos mates pintados y licores artesanales. Hoy estamos acá por una convocatoria del municipio, especialmente de la parte de emprendimientos. Más que nada es un taller dictado para poder organizarlo nosotros como emprendedores con nuestros costos, porque por ahí nosotros solamente compramos algo y no tenemos en cuenta ciertas cosas, y este curso nos brinda la posibilidad de poder ponerle el valor que tiene verdaderamente en nuestro trabajo. Y esto veníamos esperando hace bastante, que dicten estos cursos para que nos ayuden a nosotros en nuestro emprendimiento. O sea que agradecemos totalmente la colaboración del municipio en esta ayuda, porque es totalmente gratuito y se brinda este taller 2 veces. Encima, para nosotros que somos monotributistas, es una ayuda con respecto a lo que es ARCA, poder tener un monotributo que ayude en algunos casos a alguna familia, lo que es tener una obra social o algo que lo ayude dentro de su casa.
15: Estamos en el Centro Comunitario de Villa Elisa, estamos arrancando con un curso que se llama Fortaleciendo mi Emprendimiento, que se dicta a través de la Oficina de Empleo, es una oficina del área de Economía, de la Secretaría de Economía, y bueno, vamos a rotar por diferentes CCM con un curso que para que los emprendedores entiendan cuáles son los costos y también poder reglamentar su emprendimiento como monotributo, y nosotros le vamos a dar las herramientas y les vamos a explicar cómo hacerlo. Bueno, esto es una convocatoria que hizo la Subsecretaria de Acción Social, Jessica Mesa, para que todos los emprendedores que están dentro del área de la municipalidad y que van a las plazas, que van permanentemente a hacer a los diferentes barrios, puedan fortalecerse económicamente, que sepan bien lo que están gastando, cómo es vender, que no es solamente comprar y vender, que todo tiene un costo, tiene la luz, el agua, el gas, el tiempo, porque la hora de cada uno vale. Entonces, bueno, eso, básicamente vamos a rotar por todos los CCM, tenemos previsto para todo el mes de octubre, el mes de noviembre y parte del mes de diciembre. Es absolutamente gratis, tienen que referirse con Adriana Lem o con Jessica Mesa en Acción Social, y no tiene ningún costo.
14: Estamos realizando nuestro primer abordaje con los emprendedores feriantes, con los que venimos trabajando desde inicio de gestión, y ellos quizás desde muchos años antes, brindándoles distintas herramientas desde el área de Economía, de la Secretaría de Economía, en un trabajo obviamente en conjunto, interárea. Pudimos lograr que los capacitadores vengan a brindarles herramientas y conocimientos para que ellos puedan seguir trabajando en su actividad. Vamos a ir rotando en los distintos

posibilidad de presentar formalmente lo que es el Centro de Monitoreo y Operaciones, para que vean lo que se viene haciendo desde la provincia, desde el inicio de este año, por instrucciones del gobernador. Lo que pueden observar atrás es la información que venimos recabando desde la provincia, junto con los municipios que colaboraron y con todos los entes con los que venimos teniendo contacto, como por ejemplo el Servicio Meteorológico Nacional. Y en este sentido, como recién mencionaste, bueno, estas lluvias, que por suerte no fueron copiosas, pero que también a través de APA, que es el organismo oficial a través del cual nosotros brindamos la información de la provincia, sabíamos que teníamos posibilidades de lluvia. Por suerte fueron pocas, sabemos que la extensión se va a dar en el transcurso de los días, pero no presentamos ningún tipo de alerta que debamos disparar nosotros nuestros protocolos, sí estar atentos, y bueno, un poquito vamos a la idea es contarle cómo funciona.

0: energía le cae 300 milímetros, va a tener problemas. Esto es así. Pero se adecuó todo, se recorrieron defensas, las defensas, sistema de bombeo, la canalización, se hicieron canalizaciones que nos hacían hace 20 años, en el caso del Río Muerto, el otro día estuvimos en la SAS, no me recuerdo. Bueno, con una inversión muy fuerte, indudablemente, lo principal es defender el interés de los chaqueños. Por eso a veces uno no entiende, no comprende por estas mezquindades que hay, digamos, que no se colabore. Digamos, hay que colaborar espalda con espalda, codo a codo, y tratar de mitigar, si nos llegue, ojalá Dios quiera que nos llegue con tanta fuerza el fenómeno del Niño, para que, bueno, podamos encontrar soluciones entre todos, con las instituciones, con las iglesias. En fin, se está haciendo un trabajo conjunto, a conciencia, y estamos preparados si nos toca el fenómeno del Niño, digo, con las fuerzas, fuerzas provinciales, fuerzas nacionales. Dentro de poco va a venir también el AFE, que es el quien maneja las emergencias a nivel nacional, y creería que se va, esto estamos coordinando, se va a hacer una reunión con varias provincias para ver cómo estamos avanzando entre todos, y una colaboración, de esto se trata.
1: Por indicación del señor gobernador, venimos desarrollando con un claro objetivo de ser un gobierno preparado, organizado, y en ese sentido trabajando y pidiendo la colaboración a los municipios de la provincia en materia de información, en materia de relevamiento de sus capacidades operativas, de sus sistemas de drenaje, con el claro objetivo de poder tener un panorama claro que nos permita actuar de ser necesario para asistir a los vecinos de cada localidad de forma inmediata y eficaz.

0: va transcurriendo en la medida que va acercándose la gente durante toda la mañana. El trabajo que viene realizando el hospital es muy exacto en realidad para las que están cursando el tercer trimestre, porque recuerden, han cursado casi 9 meses de embarazo y ya prácticamente estamos definiendo, entre otras cosas, algo técnico que es saber si van a parto normal o probablemente a cesárea programada, por lo tanto se está articulando con la respectiva zona sanitaria. Y la verdad que hemos podido realizar una muy buena atención porque hemos contado en esa oportunidad también con un gran equipo que nos acompañó y de hecho hemos fortalecido la parte rural, la ruralidad de Pampa del Indio, que como Campo Nuevo también y como La Legua 4 y entre otras, ¿no?
1: Este operativo justamente está planificado para abordar las diferentes patologías con distintos especialistas. Uno de esos especialistas es el área de neumonología, el área de pediatría, también tenemos al cardiólogo encargado de electrocardiogramas, informes y abordar todo tipo de patología cardíaca. Y también tenemos las ecografías obstétricas y ecografías general. También tenemos el equipo de las obstetras que trabajan acá en nuestro hospital y el área de odontología, laboratorio y rayo X. Así que también tenemos el área de guardia de emergencia, que tenemos a nuestro médico de guardia. Nosotros tenemos 16 puestos sanitarios a cargo. Sí, de los 16, 14 son lo que están actualmente en cada localidad, zona rural, y 2 que funcionan acá adelante en la zona de APS, que es Atención Primaria para la Salud. Así que a nosotros nos resuelve un montón que se hayan preocupado, no es de ahora, sino que nosotros ya desde mi gestión, desde que yo comencé, ya es el tercer operativo que se hace, así que yo más que agradecida con el equipo, esta gestión. ¿Por qué? Porque a través de eso nosotros estamos demostrándole a la gente que nos preocupa su salud, gestionando, hacemos que las cosas se puedan dar.
2: Y me parece muy bien lo que están haciendo, traer unos médicos, porque en realidad hace mucha falta. Así que me parece muy bien este operativo que vienen para por lo menos hacerte una ecografía, así que eso me parece perfecto.
3: Y bueno, me vino de 10. Porque tengo un niño con discapacidad diferente, bucosantino, y bueno, me vino de 10 porque tenía que hacer ecografía, tenía que hacer electrocardiograma, y me viene perfecto que vengan especialistas acá al pueblo, sería.
4: Bueno, muy bien, gracias que pudieron llegar en nuestra zona, Pampa del Indio. Agradecemos que, bueno, se está atendiendo bien acá, todos vinieron los vecinos de Caraparaje. Estamos agradecidos que pudieron venir a ayudar a la comunidad, más principal en nuestra comunidad aborigen, en todo.
5: Y la verdad que es muy favorable, digamos, lo que es a mi situación, porque yo tengo 3 nenas. Para mí es muy muy favorable para todo, tanto para mi familia, mis hijas y en general todo Pampa del Indio.

0: Es la hora 20:30 minutos.
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